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0: Esto que escuchamos se llama Walk This Way, algo de Aerosmith, cuando son ya las 6:09. Oye, en grandes noticias, parece que el retiro de Steven Tyler y compañía va a tener una pausa, porque Aerosmith está de regreso, así como lo escuchaste. Después de más de 3 años sin hacer un concierto, la banda sorprendió con un video en el que Steven Tyler aparece junto a un fotógrafo, colocando letras en la marquesina del Hollywood Bowl de Los Ángeles, hasta formar el nombre Aerosmith and Friends. Y lo más importante es que aparecen 2 fechas, 29 de octubre, o sea, ya nada, final de este mes, y 1 de noviembre de este año. Entre los invitados hay nombres como The Black Crowes, además de Run DMC, Heart, Billy Idol, entre otros. Y este regreso tiene un significado muy especial, ya que Aerosmith tuvo que detener su gira de despedida en septiembre del año 2023, cuando Steven sufrió una fractura de laringe. Después de intentar reprogramar los conciertos en agosto del siguiente año, o sea del 2024, la banda anunció que se retiraba de las giras porque su voz no había logrado recuperarse por completo. Ahora, el nombre Aerosmith and Friends apunta a 2 presentaciones especiales en el Hollywood Bowl, aunque la banda todavía mantiene el secreto, hasta ahorita que ya los dimos a conocer, quiénes iban a ser esos amigos y los detalles definitivos del evento. Así que la información, ya la sabes, está aquí en 106.5 Mix, 80s, 90s y más. Salud, mi querido Osmar. Yo soy Radamés Núñez, no le cambies.
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0: Ya son exactamente las 6 de la tarde con 29 minutos. Escuchamos algo de Madonna con Holiday del año 1983. Tenemos por acá historias al volante a través de Talkback en iHeart Radio. ¿Quién nos acompaña por acá? ¡Hola!
1: ¿Qué onda, mi rada? Saludos a todo el auditorio 106.5 Mix.
0: Gracias.
1: Historia tras el volante, pues es que, bueno, yo me llamo Silvestre.
0: Ah, ok.
1: Entonces, bueno, como soy Uber,
0: sí,
1: pues ya sabes, no me la acabo con siempre la misma broma simplona de siempre de ¡ay, Silvestre de Stallone! ¡Ja, ja, ja! Saludos.
0: Saludos de regreso, pues sí, a final del día. ¿Yo sabes con quién me fui? ¿Te acuerdas el de Piolín también? Hay un Silvestre, ¿estás de acuerdo? Pero dicen Silvestre, él dijo Silvestre, no Silvestre. ¿Estás de acuerdo? Pero bueno, saludos, campeón. Ya le di otras ideas para que le des exactamente. Bueno, hagan de cuenta que no dije nada. Te mando un fuerte abrazo, gracias por escucharnos. Un aplauso para él, mi querido Omar, por participar en Historias al Volante. Sigue mandando tus historias ahí en Talkback en iHeartRadio. Mientras tanto, más música, esto es algo de Chic, se llama Good Times. Yo soy Radamés Núñez y esto es la estación que tiene más y más música continua. 106.5 Mix, 80s, 90s y más. Saludos, Silvestre.

0: Cranberries. Con solo faltan 20 minutos para que sean ya las 7 de la noche. Tenemos más historias al volante. ¿Quién nos acompaña por acá? ¡Hola!
1: ¿Qué tal, Radames?
0: ¿Qué pasó?
1: Habla Polo.
0: ¿Qué onda, Polo?
1: Saludos a todos en cabina.
0: Saludos.
1: Pues nada, a mí fíjate que hace unas 2 semanas sí. Tuve una experiencia íntima con una compañera del trabajo.
2: Ajá. ¡Ah, hijos!
1: Salimos del trabajo y ajá, le di un ride a su casa.
0: Sí.
1: Y pues ya al despedirnos, ajá, que se me deja ir con un besote.
0: ¡Cálmate! Pues
1: ya sabrás.
0: No sé, así que manda la segunda parte. ¿Qué pasó después? Quiero saber el chisme completo. Estoy esperando tu historia al volante a través de Talkback en iHeartRadio. Así que manda la segunda historia, Polo, por favor. Nos dejas así como final de viernes de telenovela. ¿Ya escuchaste qué sencillo es participar? Sigue mandando tus historias al volante ahí en Talkback en iHeartRadio. Yo soy Radamés Núñez en 106.5 Mix, 80s, 90s y más. ¡Ah, qué Polo!
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6: Hola, ¿qué tal? Es un gusto acompañar tu camino. Vamos con más.
3: Manifestantes.
6: Cierran la circulación de Eje 6 Sur cerca de División del Norte. Su alternativa, los ejes 4 y 6 Sur.
3: Tráfico lento.
6: Ya se complica Calzada de Tlalpan desde Eje 6 Sur hasta División del Norte. Río Consulado complicado entre Eduardo Molina y Avenida Paganini. También te comparto que tenemos asentamientos sobre Avenida Universidad, desde Río Churubusco hasta Miguel Ángel de Quevedo. Aquí el avance es lento.
3: Buen avance.
6: Tenemos buena circulación en Aquiles Cerdán entre Avenida El Rosario y Calzada México-Tacuba. Zaragoza con buen avance desde La Concordia hasta Avenida Guelatao. En Insurgentes tenemos también buen avance desde Río de los Remedios hasta Eje 4 Norte.
3: Clima.
6: Tenemos una temperatura de 18 grados. Además se registra lluvia ligera en algunas zonas de la ciudad. Yo soy Mariela. Quédate en compañía de 106.5 Mix, 80s, 90s y más.

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5: 37 minutos.
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2: Oye, pues, Feel es una de las canciones más exitosas de Robbie Williams, lanzada en el año 2002 como sencillo principal de su quinto disco de estudio, Escapology. La voz, que en la versión final es de hecho la toma demo grabada en el año 2001, Robbie Williams intentó regrabar las voces en un estudio profesional para este disco, pero sintió que ninguna de las nuevas tomas capturaba la honestidad de la grabación original, por lo que decidieron mantener la maqueta. Llegó al número 1 en 7 países diferentes, se posicionó dentro del top 5 en otros 10 países europeos, incluyendo Reino Unido. Pero ¿cómo se hubiera escuchado en la voz de Axl Rose, vocalista de Guns N' Roses? Gracias a la inteligencia artificial, podemos saberlo.

Pues así hubiera sonado Phil en la voz de Axl Rose gracias a la inteligencia artificial, pero escuchemos la versión original. Robbie Williams, la canción se llama Phil. Yo soy Radamés Núñez en 106.5 Mix, 80s, 90s y más.

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2: Segunda hora ya de este programa en este miércoles 7 de octubre. Soy Radamés Núñez, contigo como todos los días, desde las 6 y hasta las 9 de la noche. Oye, Bruno Mars regresa a nuestro país. Se va a presentar los días 3, 4, 7 y 8 de diciembre en el Estadio GNP. Y ya lo sabes, aquí en este programa voy a tener los mejores lugares para los conciertos de Bruno Mars, así que muy pendientes. En esta siguiente hora viene por aquí lo que no sabías de Jess. Además, vamos a hablar del debut como actriz de Kylie Jenner. Celebraremos también el cumpleaños de Thom Yorke y hablaremos de la importancia del lanzamiento en Estados Unidos del disco debut de Dire Straits. En la música viene por aquí Lip Sync, Michael Jackson, Black Eyed Peas, Kansas y muchos más. Por lo pronto, esto del año 1987. Algo de Guns N' Roses. La canción se llama Sweet Child O' Mine. Ya son las 7 de la noche con 2 minutos y sigue escuchando la estación que tiene los más grandes éxitos. 106.5 Mix, 80s, 90s y más.

0: Police, así se llama la canción, algo de Radiohead. Cuando son ya las 7 de la noche con 10 minutos. Hablando de Radiohead, el día de hoy, 7 de octubre, Thom Yorke cumple 58 años. Nacido en el año de 1968 en Inglaterra. Su historia está inevitablemente ligada a Radiohead, banda que formó junto a sus compañeros de escuela y que originalmente se llamaba On a Friday. Todo cambió cuando apareció Creep en 1992, pero Tom y compañía demostraron que estaban destinados a ser mucho más que la banda de una sola canción. Con discos como The Bends, OK Computer y especialmente Kid A pasaron del rock alternativo a experimentar con electrónica y también con sonidos cada vez más arriesgados. Tom tampoco se quedó quieto fuera de la banda. Debutó como solista con The Erasure en el año 2006 y más recientemente con The Smile. Cantante, compositor, guitarrista y pianista, Thom Yorke llega a los 58 años de edad. Felicidades y feliz cumpleaños número 58. Larga vida a Thom Yorke. Yo soy Radamés Núñez y esto es 106.5 Mix, 80s, 90s y más.
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4: Hola, ¿qué tal? Es un gusto acompañar tu camino. Toma nota.
1: Accidente.
4: Se reporta un accidente sobre Reforma a la altura de Montes Urales. Esto con dirección a Prado Norte.
1: Tráfico lento.
4: Se complica Ejército Nacional desde Mariano Escobedo hasta Circuito Bicentenario. Paseo de la Reforma complicado entre Prado Sur y Calzada Chivatito. Lento Avenida del Taller entre San Antonio Abad y Eje 1 Oriente.
1: Ligera carga.
4: En Avenida del Taller desde Eje 1 Oriente hasta Eje 3 Oriente. Avenida Universidad con carga en los semáforos entre Doctor Vértiz y Félix Cuevas.
1: Buen avance.
4: Y nada nos detiene en Calzada de Tlalpan desde Río Churubusco hasta Eje 6 Sur.
1: Clima.
4: El termómetro marca 18 grados y llueve en diferentes puntos de la ciudad. Yo soy Mariela. Quédate en compañía de 106.5 Mix, 80s, 90s y más.
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0: veces es nombrado ícono del álbum con la reedición especial en vinilo de Sing When You're Winning. Fallece a los 70 años Freddie Jackson, el cantante de soul que dominó las listas de Rhythm and Blues. Steven Spielberg regresa como productor ejecutivo y director creativo a la franquicia de Transformers. FKA Twigs gana la batalla sobre el acuerdo de confidencialidad con Shia LaBeouf y ahora puede hablar libremente sobre los abusos que vivió. La película de inteligencia artificial Los dioses no dan regalos llegará a los cines en diciembre y podría competir por el Oscar. Shania Twain narra su nuevo audiolibro de memorias From This Moment On.
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Yes, una de las bandas más importantes del rock progresivo británico, fundada en Londres en el año de 1968. El nombre fue sugerido por el guitarrista Peter Banks durante los inicios del grupo. Era corto, contundente y fácil de recordar. Hay 21 miembros oficiales de Yes que estuvieron de gira con el grupo. A lo largo de los años, han tenido tantos cambios de alineación que en la actualidad la banda continúa activa en los escenarios, pero sin ningún miembro original en sus filas, lo que desata debates constantes entre los fans. Alan White, baterista de 1972 al año 2022, tocó la batería en canciones icónicas de John Lennon como Instant Karma antes de unirse a Yes. Owner of a Lonely Heart es la canción más exitosa de la banda, lanzada el 24 de octubre de 1983 como sencillo principal de su 11º disco de estudio. La canción marcó un cambio radical hacia el pop rock y la música dance, convirtiéndose en el único tema de la banda en alcanzar el número uno en las listas de Estados Unidos. Esto fue Lo que no sabías de Yes, a quienes vamos a escuchar con esto que se llama Owner of a Lonely Heart, del año 1983, y suena en 106.5 mix, 80, 90 y más. Soy Radamés Núñez.

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0: We Like to Party del año 1998, algo de Venga Boys. Ya son las 7 de la noche con 42 minutos. Déjame platicarte que Kylie Jenner está lista para dar un nuevo paso en su carrera y va a protagonizar una serie de suspenso que va a tener nada más y nada menos que a su hermana Kim Kardashian como una de sus productoras ejecutivas. La historia empieza con una despedida de soltera que sale terriblemente mal. Kylie va a interpretar a la novia, quien aparece asesinada en una alberca, provocando que sus amigas más cercanas se conviertan inmediatamente en sospechosas. Aunque su personaje muere al principio, va a ser pieza fundamental para reconstruir qué ocurrió durante aquel misterioso fin de semana. Curiosamente, el proyecto llegó primero a Kim Kardashian, quien pensó que podía ser el vínculo y el vehículo perfecto para lanzar a su hermana como protagonista de ficción. Kylie aceptó y además va a participar como productora ejecutiva. Eso sí, no va a ser exactamente la primera experiencia de Kylie actuando. Hace poco apareció en The Moment, pero fin de semana de despedida sí representa su primer gran papel protagónico dentro de una producción de ficción con guión. Así que hay la información y yo se las platico. Soy Radamés Núñez y esto es 106.5 Mix, 80s, 90s y más.
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4: Llegó el momento en el que te comparto más información.
1: Manifestantes
4: avanzan provenientes de montes escandinavos y se incorporan a Paseo de la Reforma. Como alternativa, te recomiendo Avenida Presidente Masaryk.
1: Tráfico lento.
4: Se complica Avenida Chapultepec desde Avenida Sonora hasta Bucareli. Avenida Oceanía complicado entre Distribuidor Vía Liberto Castillo hasta Río Consulado. Avenida Universidad Libre desde Río Churubusco hasta Insurgentes.
1: Ligera carga.
4: En Calzada de la Viga desde Río Churubusco hasta Viaducto. Calzada de Tlalpan con carga que avanza desde Río Churubusco hasta Viaducta.
1: Buen avance.
4: Y nada nos detiene en Avenida Ceilán desde Eje 5 Norte hasta Cuitlagua.
1: Clima.
4: El termómetro marca una temperatura de 17 grados. Además llueve en diferentes puntos de la ciudad. Yo soy Mariela. Quédate en compañía de 106.5 Mix, 80s, 90s y más.
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2: A 7:48 p.m.
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1: Oye, un día como hoy, 7 de octubre, pero del año 1978, el disco debut de Dire Straits llegaba a Estados Unidos, y ese lanzamiento terminaría cambiando por completo la historia de la banda. El disco homónimo había sido publicado originalmente en Inglaterra el 9 de junio de 1978. Tenía 9 canciones, todas escritas por Mark Knopfler, y aunque empezó a llamar la atención, su lanzamiento europeo inicialmente estuvo lejos de anticipar el fenómeno internacional en el que terminaría convirtiéndose. El verdadero boom llegó en Estados Unidos. Meses después de publicado el álbum, Sultans of Swing empezó a crecer en la radio estadounidense, hasta convertirse en un enorme éxito en el año de 1979, alcanzando el número 4, y ese éxito tuvo un curioso efecto de regreso. Europa volteó los ojos y terminaría alcanzando también el número 8 en Reino Unido. El álbum llegó finalmente al número 2 en Estados Unidos, al 5 en Reino Unido y al número 1 en países como Australia, Francia y Alemania. Con el tiempo conseguiría además doble platino en Estados Unidos y Reino Unido. Así que Dire Straits nació en Inglaterra, pero fue en Estados Unidos quien encendió la mecha. Canción que, por cierto, vamos a escuchar a continuación. Dire Straits, del año 1978. Sultans of Swing. Yo soy Radamés Núñez, en 106.5 Mix.

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2: Tercera hora ya de este programa, en este miércoles, mitad de semana, 7 de octubre, soy Radamés Núñez, te acompaño como todos los días, desde las 6 y hasta las 9 de la noche. Ahí en las redes, Facebook, Instagram, me encuentras así como Radamés Núñez. Oye, Matute se presenta en concierto este próximo 29 de noviembre en Arena Ciudad de México, y aquí voy a tener los mejores lugares para este concierto, así que muy pendientes. Además, en esta siguiente hora vamos a regresar en el tiempo al año de 1967. Viene mañana en la música, vamos a celebrar a la gran Toni Braxton, y te voy a platicar sobre el retiro de deepfakes en plataformas digitales. En la música viene Alpha Bill, Queen, Toto, Bon Jovi, Tina Turner, Daido y muchos más. Para muestra, esto de Gloria Gaynor se llama I Will Survive y suena en 106.5 Mix, 80s, 90s.

0: Esto fue algo de Daido del año 1999, se llama Thank You. Oye, déjame platicarte que la inteligencia artificial sigue revolucionando la música, pero también está provocando un problema cada vez más grande. Canciones falsas que usan la voz y hasta la identidad de artistas famosos sin autorización. Y una de las disqueras más importantes ya solicitó a distintas plataformas el retiro de más de 260 mil canciones generadas con inteligencia artificial que suplantan artistas de su catálogo. Entre los afectados aparecen Harry Styles, Adele, Britney Spears, Queen y hasta Michael Jackson. Y atención al crecimiento, ¿eh? En marzo de este año se reportaba alrededor de 135 mil solicitudes. Para finales de septiembre, la cifra prácticamente se había duplicado, lo que significa unas 125 mil nuevas solicitudes en solamente 6 meses. Estos llamados deepfakes musicales pueden imitar mediante inteligencia artificial la voz de un cantante y hacer creer al público que se trata de una grabación auténtica. Se asegura que esta práctica perjudica a los artistas, engaña a los fans y además representa un desafío cada vez mayor para la industria. Eso sí, hay una aclaración importante. 260 mil son solicitudes de retiro, no canciones cuya eliminación haya sido confirmada. Y hasta ahora no se ha informado cuántas fueron efectivamente retiradas ni de qué plataformas. Pues hay la información y bueno, ahí se las platico. Soy Radamés Núñez y escuchas la estación que tiene los más grandes éxitos. 106.5 Mix, 80s, 90s y más.
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Escuchamos algo de Toto, la canción se llama África del año 1982. Regresemos en el tiempo al año de 1967. En ese año, el doctor Christian Bernard hace con éxito el primer trasplante de corazón humano. También Gabriel García Márquez publica su célebre novela, 100 años de soledad. Se registraba una histórica e inusual nevada en la Ciudad de México y zonas centro del país. Se llevó a cabo el primer Super Bowl de la historia de la NFL, donde los Green Bay Packers vencieron 35-10 a los Kansas City Chiefs. En el cine se estrenaban grandes películas como El libro de la selva, el último largometraje animado producido personalmente por Walt Disney, quien falleció poco antes de su estreno, Una condesa de King Kong, la última película escrita, dirigida y producida por Charlie Chaplin, y su única realización a color. Se lanzaba la canción San Francisco, esto para promocionar el histórico Festival Internacional de Música Pop de Monterrey, pero rápidamente se convirtió en un fenómeno cultural global, transformándose en el himno definitivo del verano de amor y del movimiento hippie de los años 60. Su letra invitaba a miles de todo el país a ir a San Francisco portando flores como símbolo de paz, contracultura y activismo antibélico frente a la guerra de Vietnam. Todo eso sucedía en ese año 1967. Y hablando de esta canción, escuchemos la continuación. San Francisco, Scott McKenzie, y suena en 106.5 Mix, 80s, 90s y más. Soy Radamés Núñez, no le canto.

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0: Braxton, del año 1996, la canción Unbreak My Heart. Precisamente el día de hoy, aprovechando que la escuchamos, hoy es su cumpleaños, 7 de octubre, cumple 59 años y lo hace como una de las voces más reconocibles del rhythm and blues de los últimos 30 años. Nacida en el año de 1967 en Maryland, empezó cantando junto a sus hermanas en The Braxtons. Su disco debut apareció en 1993, llegó al número uno y la llevó a ganar el Grammy como mejor artista nueva. Después llegaron canciones como Unbreak My Heart, su gran clásico que permaneció ahí 11 semanas en el número uno y le dio otro Grammy. Aquí viene una curiosidad perfecta para celebrar. Unbreak My Heart fue lanzada precisamente un día como hoy, 7 de octubre, pero del año 1996, el día de su cumpleaños número 29. En total, ha ganado 7 premios Grammys, incluyendo el de Mejor Álbum de Rhythm and Blues por Love, Marriage and Divorce. Así que el día de hoy, celebramos 59 años de Toni Braxton. ¡Feliz cumpleaños! Y que por supuesto suena aquí, en 106.5 Mix, 80, 90 y más. No le cambies.
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3: Hola, ¿qué tal? Es un gusto acompañar tu camino. Vamos con más información.
1: Aviso.
3: Recuerda que el horario de parquímetros en zona Secopark hoy termina a las 8 de la noche.
1: Tráfico lento.
3: Se complica Avenida Chapultepec desde Avenida Sonora hasta Bucareli. Río Mixcoac, complicado desde Insurgentes hasta Revolución. En Calzada de Tlalpan tenemos avance lento desde Río Churubusco hasta División del Norte.
1: Ligera carga.
3: En Canal de Miramontes, entre Glorieta de Vaqueritos y Calzada de las Bombas. Cumbres de Maltrata con ligera carga desde Eje Central hasta Calzada de Tlalpan.
1: Buen avance.
3: Nada nos detiene en Francisco del Pozo y Troncoso desde Zaragoza hasta Eje 3 Sur.
1: Clima.
3: Toma nota, tenemos una temperatura de 17 grados. Yo soy Mariela, quédate en compañía de 106.5 Mix, 80s, 90s y más.
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2: El día de mañana, 8 de octubre, en el mundo de la música, estaremos celebrando. 1964, llega al número uno en Reino Unido el sencillo Oh Pretty Woman de Roy Orbison. 1980, Prince publica su disco Dirty Mind. 1988, tiene lugar la última actuación en concierto de Freddie Mercury, sería en Barcelona, España. 1996, Chris Isaac saca el disco Baja Sessions. Año 2000, llega el número uno en Reino Unido, el disco Kid Aid de Radiohead. Todo esto estaremos celebrando el día de mañana, 8 de octubre, en el mundo de la música. Viene por aquí esto de Green Day, del año 2004. Se llama Boulevard of Broken Dreams. Yo soy Radamés Núñez, en 106.5 Mix, 80s, 90s y más.

Vámonos, ya casi son las 9 de la noche. Entonces está llegando el momento de despedirme. Mañana, jueves 8 de octubre, tú y yo tenemos una cita nuevamente en punto de las 6 de la tarde. Gracias por dejarme acompañarte estas últimas 3 horas. Gracias, Rob, por estar en los controles. Ay, Osmar, hijos, en la producción. Soy Radamés Núñez. Me voy a ir con esto que tú ya conoces y conoces bien. Se llama Mickey y suena en 106.5 Mix, 80, 90 y más. Buenas noches, pórtense bien y adiós.

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3: Hola, ¿qué tal? Es un gusto acompañar tu camino. Toma nota.
0: Accidente.
3: Vamos a encontrar un accidente en Viaducto Miguel Alemán, a la altura de Isabela Católica, con dirección a Calzada de Tlalpan. Por favor, conduce con precaución en esta zona.
0: Tráfico lento.
3: Se complica Eje 6 Sur desde Eje 5 Sur hasta Avenida Insurgentes. Precisamente en Insurgentes tenemos intensa carga desde Montevideo hasta Acueducto de Guadalupe. Lento Presidente Masaryk, desde Mariano Escobedo hasta Periférico.
0: Ligera carga.
3: En Gutenberg,

0: competitivo a la franquicia de Transformers. FKA Twigs gana la batalla sobre el acuerdo de confidencialidad con Shia LaBeouf y ahora puede hablar libremente sobre los abusos que vivió. La película de inteligencia artificial Los dioses no dan regalos llegará a los cines en diciembre y podría competir por el Oscar. Shania Twain narra su nuevo audiolibro de memorias From This Moment On.
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3: Hola, hola, ¿qué tal? Es un gusto acompañar tu camino. Vamos con más.
0: Aviso.
3: Recuerda que hoy miércoles 7, mañana jueves 8 y el viernes 9 de octubre, la estación 416 Oriente de la línea 6 del Metrobús no brinda servicio por mantenimiento al carril confinado.
0: Tráfico lento.
3: El avance ya se complica en Insurgentes entre Montevideo y Acueducto de Guadalupe. Viaducto Miguel Alemán complicado entre Periférico y Eje Central. Calzada Legaria lento desde Periférico hasta Puentes de Tacuba.
0: Ligera carga.
3: En Cumbres de Maltrata desde Luz Aviñón hasta Calzada de Tlalpan. Aquiles Cerdán con ligera carga desde Calzada de las Armas hasta Calzada México-Tacuba.
0: Buen avance.
3: Nada nos detiene en San Antonio Abad desde José María Iztazaga hasta Viaducta.
0: Clima.
3: Nos mantenemos en 17 grados. Yo soy Mariela. Quédate en compañía de 106.5 Mix, 80s, 90s y más.
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0: entre Chapultepec y Rivero de San Cosme. Viaducto Miguel Alemán a vuelta de rueda desde Periférico hasta Eje Central. Lento Insurgentes entre Montevideo y Acueducto de Guadalupe.
1: Ligera carga.
0: En Calzada de Tlalpan desde Viaducto hasta Calzada Coxpa. Cumbre se maltrata con ligera carga desde Luz Aviñón hasta Calzada de Tlalpan.
1: Buen avance.
0: Y nada nos detiene en Avenida Tláhuac entre Tasqueña y Ermita Iztapalapa.
1: Clima.
0: El termómetro marca los 17 grados. Yo soy Mariela, quédate en compañía de 106.5 Mix, 80s, 90s y más.
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3: Hola, hola, ¿qué tal? Es un gusto acompañar tu camino.
0: Aviso.
3: Recuerda que el tren insurgente tiene horario reducido por labores de mantenimiento hasta nuevo aviso. El último tren saldrá a las 10:30 de la noche, mientras que el horario de inicio del servicio permanece sin cambios.
0: Tráfico lento.
3: Se complica Avenida Río Mixcoac, desde Revolución hasta Universidad. Circuito interior complicado entre Chapultepec y Rivera de San Cosme. Calzada Tasqueña lento desde Calzada de Tlalpan hasta Escuela Naval Militar.
0: Ligera carga.
3: En Insurgentes, entre Montevideo y Acueducto de Guadalupe. Calzada de Tlalpan con ligera carga desde Viaducto hasta Calzada Coxpa.
0: Buen avance.
3: Nada nos detiene en Avenida Tláhuac entre Tasqueña y Ermita Iztapalapa.
0: Clima.
3: El termómetro marca una temperatura de 16 grados. Yo soy Mariela. Quédate en compañía de 106.5 Mix, 80s, 90s y más.
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3: Hola, ¿qué tal? Es un gusto acompañarte. Toma nota.
0: Aviso.
3: Hoy miércoles 7, mañana jueves 8 y viernes 9 de octubre, la estación 416 Oriente de la línea 6 del Metrobús no brinda servicio por mantenimiento al carril confinado.
0: Tráfico lento.
3: Se complica circuito interior entre Thiers y Rivera de San Cosme. Periférico complicado entre Muyuguarda y Canal de Chalco. Lento avenida Tláhuac entre Periférico y La Turba.
0: Ligera carga.
3: En Paseo de la Reforma desde Insurgentes hasta Ricardo Flores Magón. División del Norte con ligera carga desde Río Churubusco hasta Viaducto.
0: Buen avance.
3: Nada nos detiene en Eje 3 Norte desde Avenida Politécnico Nacional hasta Congreso de la Unión. Y en Insurgentes, nada nos detiene desde Río de los Remedios hasta Eje 3 Norte.
0: Clima.
3: Toma nota, tenemos una temperatura de 16 grados. Yo soy Mariela, quédate en compañía de 106.5 Mix, 80s, 90s y más.
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3: Hola, hola, ¿qué tal? Para mí fue un gusto acompañarte. Vamos con la última información vial.
0: Aviso.
3: Mañana no circulan los autos con holograma 1 y 2 de verificación. Con engomado verde, terminación de placas 1 y 2.
0: Buen avance.
3: Tenemos buena circulación en Fernando Lencastre desde Calzada Chivatito hasta Bosgos. Observatorio libre desde Constituyentes hasta Periférico. San Antonio Abad con buen avance desde José María Izasaga hasta Viaducto. Viaducto Río Becerra también avanza muy bien desde Distribuidor Vial San Antonio hasta Viaducto Miguel Alemán. Y libre Viaducto Miguel Alemán desde Avenida Revolución hasta Calzada de Tlalpan.
0: Clima.
3: 16 grados. Para mañana se espera una temperatura máxima de 24 grados, una mínima de 14 grados y un 60% de probabilidad de lluvia. Yo soy Mariela. Fue un gusto acompañar tu camino a través de 106.5 Mix, 80s, 90s y más. Hasta mañana.
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2: Son las 6 de la mañana en punto en la Ciudad de México. Muy buenos días tengan todos ustedes. Bienvenidos al programa matutino de 106.5 Mix. Es jueves 8 de octubre. Me acompaña Kike en los controles, Andy en la producción. Soy Leana Rodríguez y vamos a estar por acá de aquí hasta las 10 de la mañana con buena onda y buena música como todos los días. Te saludo a ti que me escuchas a través del 106.5 de tu FM y a ti que me escuchas a través de iHeartRadio. Si te quieres comunicar con nosotros, estoy en el hashtag Reclu en Mix, en arroba Reclu en Instagram, me encuentras como Ileana2 y nos encuentras como Reclu en Mix, TikTok Reclu, Facebook La Reclu. Te puedes comunicar a través de iHeartRadio con el botón de Talkback. Vamos a iniciar el programa del día de hoy con esto de Eurythmics. La canción se llama Sweet Dreams Are Made of This en 106.5.

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3: Hola, ¿qué tal? Muy buenos días. Tenemos lista toda la información. Por favor, conduce con muchísimo cuidado.
0: Buen avance.
3: Considere que hay buen avance en Miguel Ángel de Quevedo, entre Avenida de la Paz y Pacífico. Buen desplazamiento al momento en Universidad, entre Insurgentes y el Metro Viveros. Con buen avance, Avenida Hidalgo, del Eje Central y hasta llegar a Reforma.
0: Obras.
3: Siguen obras viales en Minas de Arena, de Sur 122, Avenida de las Torres. Obras en Avenida 503 y Avenida 508, al Eje 4 Norte.
0: Clima.
3: Tenemos 14 grados y esperamos una máxima de 19. 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
2: Nombre llamado John William Cummings. Conocido como Johnny Ramone, este hombre, músico, guitarrista, miembro fundador también de los Ramones. Que desafortunadamente murió el 15 de septiembre del año 2004 a los 55 años de edad. Hoy lo celebramos y los recordamos a ambos con esto de los Ramones llamado Rock and Roll High School en 106.5.

Cool, Los Ramones en 106.5 Mix. Este es un programa sumamente positivo y les tengo una reflexión. No necesitas tener prisa para estar avanzando. Cada proceso tiene su propio ritmo. A veces despacio, pero con dirección. Es mucho mejor que correr sin saber a dónde vas. Quiero saber si hay algo que agradezcan esta mañana. iHeartRadio, botón de talk back. Vamos con esto de Nirvana. La canción es Smells Like Teen Spirit en 106.5 Mix.

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Water, los Turtles en 106.5 Mix. Seguimos celebrando cumpleañeros. El 8 de octubre de 1950 nació en Ohio un hombre llamado Robert Earl Bell. Robert Q. Bell, amigos queridos, conocido como Muhammad Bayan, es músico, cantante y compositor. El único integrante de Kool & the Gang que sigue vivo, damas y caballeros. Hoy celebra su cumpleaños 76 y lo vamos a festejar, por supuesto, con música de Kool & the Gang. Esto se llama Celebration en 106.5.

Ahí está Celebration, Cool and the Gang en 106.5 Mix. Les tengo otra reflexión. Que un mal momento no te haga dudar de todo. Un día complicado es solo eso, un día complicado. No significa que estés en un lugar equivocado ni que todo vaya mal. Mañana tendrás la oportunidad de empezar de una forma distinta. iHeartRadio, botón de talkback. Quiero saber si hay algo que agradezcan esta mañana. Esto es de Bryan Adams y se llama Heaven en 106.5.

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3: Hola, ¿qué tal? Muy buenos días. Tenemos lista toda la información. Por favor, conduce con muchísimo cuidado.
4: Buen avance.
3: Considera que hay buen avance en Miguel Ángel de Quevedo, entre Avenida de la Paz y Pacífico. Buen desplazamiento al momento en Universidad, entre Insurgentes y el Metro Viveros. Con buen avance, Avenida Hidalgo, del Eje Central y hasta llegar a Reforma.
4: Obras.
3: Siguen obras viales en Minas de Arena, de Sur 122, Avenida de las Torres. Obras en Avenida 503 y Avenida 508 al Eje 4 Norte.
4: Clima.
3: Tenemos 14 grados y esperamos una máxima de 19. 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

0: 6:42.
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Born to Be Alive, Patrick Hernandez, en 106.5 Mix. Tenemos a un último cumpleañero. El 8 de octubre de 1985 nació en Hawái un hombre llamado Peter Gene Hernandez. Conocido como Bruno Mars, este hombre, amigos, es cantante, es compositor, es productor, es bailarín, todo un icono del pop. Es conocido por un gran rango vocal, por sus actuaciones en vivo, por esta estética super retro que maneja y también porque es muy versátil musicalmente hablando. A él siempre lo acompaña su banda, los Hooligans. Y bueno, pues Bruno Mars está celebrando su cumpleaños número 41. Lo vamos a festejar por acá con esto llamado Locked Out of Heaven, Bruno Mars en 106.

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2: De la mañana con 2 minutos en la Ciudad de México, amigos. Iniciamos la segunda hora de este programa de martes, no, jueves. ¿Por qué dije martes? Jueves, 8 de octubre por acá en 106.5 Mix. Te saludo a ti que me escuchas a través del 106.5 de tu FM y a ti que me escuchas a través de iHeartRadio. Si te quieres comunicar con nosotros, estoy en el hashtag Reclu en Mix, en arroba Reclu en Instagram. Me encuentras como Ileana2 y nos encuentras como Reclu en Mix. TikTok Reclu, Facebook La Reclu. Te puedes comunicar a través de iHeartRadio con el botón de Talkback. Kike en los controles, Andy en la producción. Soy Ileana Rodríguez, tu mejor amiga de las mañanas, tu amiga más personal de 6 a 10 AM. ¿Qué año vamos a recordar el día de hoy?

1989 iniciamos precisamente con Billy Joel y esto llamado We Didn't Start the Fire en 106.5 Mix 80s 90s y más.

We Didn't Start the Fire, Billy Joel, en 106.5 Mix, es música de 1989. Vamos con un rolón, no, de Madonna. Esto se llama Express Yourself en Mix.

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4: Hola, ¿qué tal? Muy buenos días. Tenemos lista información. Conduce con cuidado.
1: Tráfico lento.
4: Así encontrarás el avance en Tláhuac de José Clemente Orozco a Tasqueña. Hay tráfico en Universidad de Insurgentes a Río Churubusco. Tenemos lento avance en División del Norte entre Calzada de Tlalpan y hasta llegar al viaducto.
1: Carga.
4: La encontrarás en Avenida Hidalgo del Eje Central al Eje 1 Poniente. Ligera carga sobre Miguel Ángel de Quevedo de Insurgentes a Tlalpan.
1: Clima.
4: Ya tenemos una temperatura de 14 grados. 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
12: El conjuro se convertirá en un juego de streaming ambientado en un pub inglés embrujado. El actor Jack Rayner será homenajeado en los premios Oscar Wilde el 11 de marzo de 2027. Justin Timberlake se disculpa por su etapa de beatboxing. Sean Diddy Combs es condenado a pagar $500,000 en gastos legales por una demanda fallida por difamación. Will Smith y DJ Jazzy Jeff volverán a contar la historia de sus orígenes en la serie de ficción 215. Fallece a los 102 años la actriz Eva Marie Saint, ganadora del Oscar por Nido de Ratas.
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101.5 Mix. 1989, el año que recordamos esta mañana. Seguimos con esto de Morrissey. La canción se llama The Last of the Famous International Playboys en 106.5 Mix.

Famous International Playboys, Morrissey en 106.5 Mix. 1989, ya está la lista completa de canciones en Facebook La Reclus, si quieren pasar a consultar. Y de paso, nos comparten qué hacían en el 89. Esto es de The Cure, Love Song, en 106.5 Mix, 80s, 90s y más.

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in an Elevator, Aerosmith, 1989. De mis favoritas de Aerosmith, honestamente, sí. Con ustedes, los Red Hot Chili Peppers. Seguramente ya reconocieron ese bajo. La canción es Higher Ground en 106.5 Mix 80s, 90s y más.

Charlie Brown es un cover de los Red Hot Chili Peppers en 106.5 Mix. Solo había una forma de seguir y era esta. Esto es de Faith No More, se llama Epic en 106.5.

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3: Hola, ¿qué tal? Muy buenos días. Tenemos lista información. Conduce con cuidado.
0: Tráfico lento.
3: Así encontrarás el avance en Tláhuac de José Clemente Orozco a Tasqueña. Hay tráfico en Universidad de Insurgentes a Río Churubusco. Tenemos lento avance en División del Norte entre Calzada de Tlalpan y hasta llegar al viaducto.
0: Carga.
3: La encontrarás en Avenida Hidalgo del Eje Central al Eje 1 Poniente. Ligera carga sobre Miguel Ángel de Quevedo de Insurgentes a Tlalpan.
0: Clima.
3: Ya tenemos una temperatura de 14 grados. 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

0: 7:48.
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Amigos, despedimos 1989 con esto de Tone Loc. La canción es Wild Thing en 106.5 Mix. Let's do it.

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2: 8:01 a.m. en la Ciudad de México, amigos. Iniciamos la tercera hora de este programa de jueves 8 de octubre por acá en 106.5 Mix. Te saludo a ti que me escuchas a través del 106.5 de tu FM y a ti que me escuchas a través de iHeartRadio. Si te quieres comunicar con nosotros, estoy en el hashtag recluenmix en arroba reclu en Instagram. Me encuentras como ileana2 y nos encuentras como recluenmix. TikTok reclu, Facebook la reclu. Te puedes comunicar a través de iHeartRadio con el botón de talkback. Kike en los controles, también la producción. Soy Ileana Rodríguez, tu mejor amiga de las mañanas, tu amiga más personal de 6 a 10 a.m. Iniciamos esta hora con Tears for Fears. Esto se llama Everybody Wants to Rule the World en 106.5 Mix 80s, 90s.

todos, la noche del martes fui al Teatro Metropolitan a ver a Geese. Y fue muy feliz. Muy feliz. Me hace muy feliz reportarles que el rock está a salvo. Ha caído en buenas manos. Me hizo muy feliz estar rodeada de tantos chicos, sintiendo tantas cosas al mismo tiempo. Me recordó lo que viví hace unas semanas en el concierto de Phoebe Bridgers. Esa euforia, ese llanto, esos gritos que presencié, que viví, que sentí, que yo misma formé parte de ese público. Sentí, grité, lloré. Todas estas chicas a mi alrededor sintiendo tantas emociones, chicas muy jovencitas además. Fue lo mismo que viví, que sentí con el público de Geese en el Teatro Metropolitan. Eran chicos, en su mayoría, hombres, jovencitos, gritando, sintiendo, llorando, headbangueando. Y fue maravilloso poderlo presenciar. Cameron Winter, wow. Soy muy mayor, Cameron Winter, pero wow. Esto se llama Cobra y es Geese en 106.5 Mix.

0: Kiss en 106.5 Mix. Puedo reportar también que yo no era la persona más mayor dentro del público. Había mayores, por fortuna. Pocos, éramos pocos los viejitos, pero ahí estábamos también, viviendo esta maravilla. Ahí estuvo Cobra Geese en 106.5 Mix. Amigos, hoy vamos a compartir nuestras mejores anécdotas con nuestros mejores amigos. ¿Tienen algún recuerdo especial con su mejor amigo? Por ejemplo, yo alguna vez perseguí a mi entonces artista favorita, Courtney Barnett, por diferentes ciudades. Fui con mi mejor amiga a ver a Courtney Barnett a distintas ciudades. En algún momento logramos conocerla, contactarla, le pedí un abrazo. Una práctica común. Cuando me gusta mucho un disco, cuando hay un disco que representa y que me acompaña en algún momento difícil de la vida, y tengo la oportunidad, me topo de frente al artista responsable de este disco, generalmente le pido un abrazo. Hay que pedir, pues, o sea, tampoco es que me les aviento así nada más. Oye, ¿te puedo dar un abrazo? Y para mi agradable sorpresa, en dos ocasiones me ha sucedido. Una fue con Courtney Barnett, la otra con Phoebe Bridgers, y en ambos casos dijeron sí, y pude abrazar a mis artistas. Pero bueno, ya era la broma con mi amiga que decíamos, es que nos va a poner una orden de restricción. Una ciudad más donde la persigamos y va a decir basta. Orden de restricción. iHeartRadio, botón de talkback. ¿Tienen alguna anécdota especial con su mejor amigo o amiga? Ahí venimos, no se vayan.
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4: Hola, seguimos con más información. Anticipa tu salida. Soy Mónica.
1: Tráfico lento.
4: Así encontrarás el avance en Desierto de los Leones de Calle 9 y hasta el periférico. El avance es lento en el eje 5 sur de Calzada de la Viga y hasta llegar a Insurgentes. Tráfico en Fernando Lencastre de Calzada Chivatito y hasta llegar a Boscos.
1: Carga.
4: La encontrarás en Avenida Ceilán del eje 5 norte, Avenida Cuitláhuac. Tenemos carga en Avenida Aztecas y Avenida del Imán al eje 10 sur.
1: Clima.
4: Ya tenemos una temperatura de 14 grados. Esperamos para hoy una máxima de 19. 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

0: here waiting for you is Richard Marx en 106.5 Mix. Amigos, estamos compartiendo anécdotas especiales con nuestros mejores amigos.
1: Buenos días, Ileana Rodríguez Sandia. ¿Y que tú nos escuchas? Por supuesto que sí. Mi madre tenía un bocho que estaba a mí. Y algunos, yéndonos de pinta con mi mejor amigo en Satelandia, le ganamos a un Corvette. ¡Saludos a todos!
0: ¡Viva irse de pinta! ¡Claro que sí! Por supuesto que sí. ¡Viva por siempre irse de pinta! Yo creo que una buena ida de pinta te deja mucho más aprendizaje que un día de clases. ¿No? Opinión controversial. iHeartRadio, botón de talk back. Hoy compartimos anécdotas especiales con nuestros mejores amigos. Esto es The Twisted Sister y se llama We're Not Gonna Take It.

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0: Are Strange, saludores de Doors en 106.5 Mix. Amigos, hoy compartimos anécdotas especiales con nuestros mejores amigos.
1: Pues, Liliana, pues la anécdota que tengo de vida cuando estaba chavo, nos poníamos unas jarrotas, unas gagotas con mis amigos, que siempre terminábamos en las playas, 2-3 días por allá, y cómo llegábamos, quién sabe, quién manejaba, quién sabe, pero siempre llegábamos con bien, ida y vuelta. Y fueron buenos momentos en aquel entonces. Ya no se puede, ¿verdad? Ya no me dejan. Saludos.
0: Ya no me dejan. Qué bueno que ya no te dejan. Sí. Es, creo que una anécdota común, ¿no? El famosísimo empezamos en la fiesta y terminamos en Acapulco. Ahora, bajo ninguna circunstancia quiero que parezca que yo estoy fomentando viajar en carretera de forma irresponsable. Si no hay un conductor designado, un conductor sobrio al volante. Bajo ninguna circunstancia quiero que parezca que este programa los está invitando a hacer algo similar. No, amigos. Ya no. Basta. Un poco se pone en riesgo su integridad física, pero también la de las otras personas que puedan ir viajando en carretera. No. Mejor váyanse de pinta. Si les voy a dar un mal consejo hoy, que sea irse de pinta. iHeartRadio, botón de talkback. Esto es The Queen y se llama We Will Rock You en 106.5.

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3: Hola, seguimos con más información. Anticipa tu salida. Soy Mónica.
0: Tráfico lento.
3: Así encontrarás el avance en Desierto de los Leones de calle 9 y hasta el periférico. El avance es lento en el eje 5 sur de Calzada de la Viga y hasta llegar a Insurgentes. Tráfico en Fernando Lencastre de Calzada Chivatito y hasta llegar a Bosbos.
0: Carga.
3: La encontrarás en Avenida Ceilán del eje 5 norte, Avenida Cuitláhuac. Tenemos carga en Avenidas Tecas y Avenida del Imán al eje 10 sur.
0: Clima.
3: Ya tenemos una temperatura de 14 grados. Esperamos para hoy una máxima de 19. 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

0: 8:47.
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0: Adri en 106.5 Mix. Quiero conocer esas anécdotas especiales con sus mejores amigos.
1: Buenos días, Reclu. En cabina, todo tu auditorio. Pues nada, como estar recargados en un barandal, cerveza en mano, decir salud, estar viendo a la nada, porque eran 2-3 de la mañana y hacia el mar no se veía absolutamente nada. De fondo, rock. Excelente anécdota con mi amigo Cutlao. Un abrazo de tu amigo Freddy el Infeliz.
0: Mejores amigos, playa y rock. Grandes anécdotas. Ahora, ¿por qué, amigos? ¿Por qué todas las anécdotas están relacionadas con el alcohol? ¿Qué dice eso de nosotros como sociedad? iHeartRadio, botón de talkback. Esto es de Robbie Williams y se llama Tripping.

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2: Son ya las 9 de la mañana en la Ciudad de México. Iniciamos la última hora de este programa de jueves 8 de octubre por acá en 106.5 Mix. Te saludo a ti que me escuchas a través del 106.5 de tu FM y a ti que me escuchas a través de iHeartRadio. Si te quieres comunicar con nosotros, estoy en el hashtag recluenmix en arroba reclu en Instagram. Me encuentras como ileana2 y nos encuentras como Reclu en Mix, TikTok Reclu, Facebook La Reclu. Te puedes comunicar a través de iHeartRadio con el botón de Talkback. Kike en los controles, Andy en la producción. Soy Leana Rodríguez, tu mejor amiga de las mañanas, tu amiga más personal de 6 a 10 a.m. Vamos a iniciar esta última hora de programa con esto de Boys Town Gang. La canción se llama Can't Take My Eyes Off You en 106.5.

anterior hablé sobre el concierto de Geese y hablé sobre los parecidos entre el público de Phoebe Bridgers y el público de Geese. O sea, para mí Geese es el equivalente masculino a Phoebe Bridgers. No porque tenga nada que ver su música, sino por la manera en la que su público recibe verlos en vivo. Me pareció muy, muy, muy similar Phoebe Bridgers con las chavitas, Geese con los chavitos. Y saben que yo disfruté ambas experiencias por igual. Quizá un poquito más Phoebe, porque solo soy una chica. Vamos a escuchar, esto es una canción del año 2022, se llama Sidelines y es Phoebe Bridgers en 106.5 Mix.

0: Se llama Sightlines y es PB Bridgers en 106.5 Mix. Somos chicas sensibles, ¿qué podemos hacer? Amigos, hoy compartimos anécdotas especiales con nuestros mejores amigos.
1: Muy buenos días, mi reclu, equipo Mix. Pues mira, aquel viaje con mis amigos fue a Acapulco. Nos la pasamos chévere, me enterraron en la arena, vi un amanecer, un viaje en yatecito, excelente comida, me la pasé bomba. ¿Y sabes quiénes son mis mejores amigos? Mi familia, exactamente, mi familia. Bendiciones, saludos, les saludo al Taxi Mix.
0: Saludos al Taxi Mix, mi familia son mis mejores amigos. Qué lindo, amigos. Qué bonito. iHeartRadio, botón de talkback, ahí venimos, no se vayan.
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5: Hola, seguimos con más información. Hay que conducir con cuidado y anticipar la salida. Soy Mónica.
2: Tráfico lento.
5: Vas a encontrarlo sobre Marina Nacional de Puentes de Tacuba y hasta llegar a Laguna de Mairal. Lento avance mantiene la autopista México-Querétaro. De Río Cuautitlán a Camino Tepalcapa. Lento Primero de Mayo de Gustavo Bar y hasta llegar al periférico.
2: Carga.
5: La encontrarás en Avenida Ceilán del Eje 5 Norte, Avenida Cuitláhuac. Tenemos carga en Observatorio de Constituyentes al periférico.
2: Clima.
5: Ya tenemos una temperatura de 16 grados. 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
2: El conjuro se convertirá en un juego de streaming ambientado en un pub inglés embrujado. El actor Jack Rayner será homenajeado en los premios Oscar Wilde del 11 de marzo de 2027. Justin Timberlake se disculpa por su etapa de beatboxing. Sean Diddy Combs es condenado a pagar $500,000 en gastos legales por una demanda fallida por difamación. Will Smith y DJ Jazzy Jeff volverán a contar la historia de sus orígenes en la serie de ficción 215. Fallece a los 102 años la actriz Eva Marie Saint, ganadora del Oscar por Nido de Ratas.
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2: Come on, feel the noise. Quiet Riot en 106.5 Mix. Amigos queridos, estamos compartiendo anécdotas con nuestros mejores amigos.
3: Hola Reclu, buenos días, ¿cómo están? Saludos a Andy y a Kike. Pues no me lo van a creer, pero una vez yo con una amiga nos encontramos al señor Alfredo Adame en un Oxxo ahí por Tepetlán y le pedimos una foto, pero sí nos dijo que andaba de mal humor, que no quería nada, pero le dije que si podía pagar nuestra cuenta y dijo que sí. Así que gracias, supongo. Cásate conmigo, Reclu, ya hazme caso. Saludos.
2: No me voy a casar contigo. ¿Y sabes qué? Qué bueno que no te agarró a trancazos el señor Alfredo Adame, ¿no? Porque pudo haber sido también esa su respuesta. Sin embargo, eligió el camino de la paz. ¿Sabes qué? No estoy de humor. ¿Puntos a su favor? Supongo. iHeartRadio, botón de talkback. Esto es de Katy Perry, se llama Firework. En 106.5 Mix, 80s, 90s y más.

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0: Donna Summer en 106.5 Mix. Amigos, hoy compartimos anécdotas especiales con nuestros mejores amigos.
1: Hola, buenos días. Pues mi anécdota con un amigo fue en el concierto de los Rolling Stone en Bridges to Babylon. No pudimos entrar, nos brincamos todo el foro, bueno, el autódromo. Llegamos casi a una barda que dividía la pista del Foro Sol y unas canchas de fútbol. Terminamos arriba de una barda, como 50 chavos viendo nada más las pantallas. Y una vez que se sube un chavo muy gordito y se trepa y tumba la reja que estábamos todos. La barda era de concreto, como de 2 metros, y luego arriba como enrejado, se subió el gordito y la dobló, y todos los que estábamos arriba nos fuimos para atrás y nada más escuchó un grito de ¡ay! Todos tirados en el suelo, botados de la risa. Y la seguridad lobo, que en ese tiempo era lobo, nos empezó a corretear. Estábamos todos escondidos entre los árboles, pero los cohetes de los Rolling Stone al final como que alumbró todo y nos, como que nos delataron, y ya nos echamos todos a correr.
0: Maravillosa anécdota, me encanta. Qué bueno que estén bien, qué bueno que no les pasó nada. Suena peligrosa esa caída, pero me da gusto saber que pudieron disfrutar de parte del concierto y pues que nos estés compartiendo esta anécdota todos estos años después. iHeartRadio, botón de talkback. Vamos a escuchar a los Rolling Stones, Andy, no nos hagas esto. Vamos a escuchar algo de los Rolling Stones, ¿qué les parece? Solo para imaginarnos esa escena, la reja doblándose, los chicos cayendo, el grito de auxilio, la seguridad tras de ellos y los fuegos artificiales. I can't get no satisfaction. Los Rolling Stones en 106.5 Mix 80s, 90s y más.

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3: Hola, ¿qué tal? Nuevamente continuamos con más información. Conduce con cuidado.
0: Tráfico lento.
3: Así encontrarás el avance en Río Consulado, de Eduardo Molina, Avenida Jardín. Hay avance lento en Convento de Santa Mónica, de Avenida de los Maestros al Periférico. Tráfico en Gustavo Vaz, de Lago de Guadalupe a Río Lerma. Lago de Guadalupe lento, de Avenida Hipódromo a Gustavo Vaz.
0: Carga.
3: La encontrarás en Avenida de los Bosques, de Lomas Anáhuac y hasta llegar a Avenida de las Fuentes. Avenida Tezozómoc tiene carga de Aquiles Cerdán a 5 de mayo.
0: Clima.
3: Tenemos ya al momento 17 grados. Esperamos una máxima de 19. 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

0: Whitney Houston, I Wanna Dance With Somebody en 106.5 Mix. Amigos, ya me voy. Son casi las 10 de la mañana. Gracias a Kike, que estuvo en los controles. Gracias a Andy, que estuvo en la producción. Soy Eliana Rodríguez, tu mejor amiga de las mañanas, tu amiga más personal, de 6 a 10 AM. Nos escuchamos mañana en punto de las 6. Tenemos una última anécdota con nuestros mejores amigos.
1: Buenos días, Ilenita Rodríguez Reclu, buenos días a todos. Pues mira, mi mejor amiga vive en Los Cabos. Y una de las últimas veces que vino, yo me ofrecí a llevarla a donde se iba a quedar, desde el aeropuerto. Y cuando ya íbamos en camino, me empecé a sentir mal. Me dijo, ¿yo puedo manejar? Y Anita, casi chocamos porque no recordaba a ella cómo manejar estándar y no me dijo. Hasta se me quitó el malestar. Por cierto, saludos, Andy, ¿se te quiere?
0: Oigan, a mí me pasó algo similar. Tenía mucho tiempo sin manejar coche de velocidades. Y viajé con una amiga, con su hijo, hicimos un viaje compartido. Y resulta ser que nos habían prestado un coche para un trayecto que íbamos a hacer en carretera. Y como mi amiga no sabía manejar de velocidades, me echó la bolita. A ver, todo estuvo bien, pero fue interesante reconectar con la manejada estándar en un coche prestado en un país ajeno. Interesante, sin duda alguna. iHeartRadio, botón de talkback. Amigos, ya me voy. Gracias. Seamos buena onda. Que tengan un excelente jueves. Ya casi lo logramos. Mañana es viernes 2000ero. Me despido con esto de los Cardigans. Se llama Love Fool. Gracias. Adiós.

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0: 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Charo Fernández en 106.5 Mix.
2: Muy buenos días, tengan todos ustedes. Me da muchísimo gusto, de verdad, poder saludarlos en este maravilloso jueves que tenemos para todos ustedes, cosas muy especiales, como los mejores estrenos de cine y también de series. Tenemos música sensacional de películas, canciones dance que les van a traer recuerdos maravillosos. Todo esto a través de 106.5 Mix, 80, 90 y más. Yo voy a estar con ustedes hasta la 1 de la tarde. También en iHeartRadio, descarga la aplicación que es completamente gratis. Y me pueden seguir en Instagram y Facebook como Charo Fernández Oficial. ¡Comenzamos!
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3: Hola, ¿qué tal? Nuevamente continuamos con más información. Conduce con cuidado.
4: Tráfico lento.
3: Así encontrarás el avance en Río Consulado, de Eduardo Molina, Avenida Jardín. Hay avance lento en Convento de Santa Mónica, de Avenida de los Maestros al Periférico. Tráfico en Gustavo Vaz, de Lago de Guadalupe a Río Lerma. Lago de Guadalupe lento, de Avenida Hipódromo a Gustavo Vaz.
4: Carga.
3: La encontrarás en Avenida de los Bosques, de Lomas Anáhuac y hasta llegar a Avenida de las Fuentes. Avenida Tezozómoc tiene carga de Aquiles Cerdán a 5 de mayo.
4: Clima.
3: Tenemos ya al momento 17 grados. Esperamos una máxima de 19. 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
2: Y era precisamente un día como hoy, pero del año 1988, cuando el álbum The Dark Side of the Moon de Pink Floyd finalmente salió de las listas de álbumes más vendidos, después de permanecer, no me lo van a creer, 741 semanas, más de 14 años en las listas de popularidad. Money, y es precisamente Pink Floyd, del álbum Dark Side of the Moon, que es un discazo, a través de 106.5 Mix.

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2: Momento para presentar música de película. Bueno, en realidad esta canción salió en 1979, pero luego formó parte de Guardianes de la Galaxia, una película de 2014 protagonizada por Chris Pratt. Fíjense que la música tiene un papel muy importante porque Peter, que es Chris Pratt, Peter Quill, conserva un cassette que le regaló su mamá antes de morir con canciones de los años 60 y 70 buenísimas. Y esta canción que vamos a escuchar a continuación es cuando el equipo llega a Nowhere, que es una colonia espacial a donde van para encontrar la gema del poder antes de que el villano lo haga. De esta película precisamente, Escape the Piña Colada Song, Rupert Holmes, Guardianes de la Galaxia.

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3: Hola, ¿qué tal? Seguimos con más información. Conduce con cuidado.
0: Tráfico lento.
3: Lo encontrarás en Mario Colín desde 100 metros a Gustavo Vaz. El avance lento en Lago de Guadalupe de Avenida Hipódromo a Gustavo Vaz. Tráfico en Gustavo Vaz de Lago de Guadalupe a Río Lerma.
0: Carga.
3: Avenida Centenario con carga entre Río de los Remedios y Calzada San Juan Dragón. Tenemos carga en Avenida de los Bosques de Lomas Anáhuac, Avenida de las Fuentes. Carga en Eduardo Molina de Oriente 157 a la Calzada Ignacio Zaragoza.
0: Clima.
3: Tenemos ya al momento una temperatura de 17 grados y esperamos para hoy una máxima de 19. 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
1: 10:47.
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1: Año 1995, esta dance que les traigo a continuación, que se desprende del álbum All in the Mind. Fíjese que el productor Kenny Dope González, muy famoso en aquel entonces, grabó todo el álbum, dice él, en 3 días, en un estudio que tenía en su casa de Brooklyn. Y para esta canción que vamos a escuchar a continuación, tomó parte de los metales y las voces de Street Player, una canción que me fascina de Chicago, que es como de 1979. ¿Podemos escuchar la de Chicago?

Los Metales Dorados de Chicago. Bueno, en esa canción está basada esta que les traigo a continuación. Actualmente Kenny Dope González sigue activo, es DJ, productor y además también trabaja con Luis Vega en Masters at Work, que es realmente un equipo muy importante de producción. La canción se llama The Bomb, These Sounds Fall Into My Mind en este jueves dance y son The Bucketheads en 106.5 Mix.

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2: En 1997 salió esta canción, pero forma parte de Robbie Williams, que es una serie documental de Netflix que se estrenó, creo yo, en 2023. En la que precisamente repasa su carrera a través de videos personales, material de hecho que llevaba años guardado, y ahí se muestran sus inicios con Take That hasta los momentos más complicados de su vida detrás de los escenarios. Yo ya lo vi, se lo recomiendo, pero lo que me llamó mucho la atención es que ayer Robbie Williams en su concierto invitó al escenario a Omar Chaparro para que juntos cantaran a dueto Better Man. Y bueno, Robbie Williams recordó que ya había compartido un momento así con él hace 2 décadas y entonces lo presentó diciendo: damas y caballeros, tocó la guitarra conmigo hace 20 años y ahora cantará conmigo. Omar Chaparro, ¡viva México! Entonces me pareció un momento, la verdad, muy, muy simpático y muy aterrizado de parte de Robbie Williams, que es también sensacional. La canción que les traigo a continuación es Angels y es Robbie Williams de la serie precisamente Robbie Williams, aquí en 106.5 Mix.

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3: Hola, ¿qué tal? Nuevamente continuamos con más información. Conduce con cuidado.
0: Tráfico lento.
3: Así encontrarás el avance en Río Consulado de Eduardo Molina, Avenida Jardín. Tiene tráfico periférico de Avenida Satélite a Paseo de la Reforma. Lento Oceanía, de Río Consulado al distribuidor vía Alberto Castillo.
0: Carga.
3: Considere que la encontrarás en 5 de mayo de Aquiles Herrán y hasta llegar a Tezozómoc. Carga en Avenida de los Bosques de Lomas Anáhuac y hasta llegar a Avenida de las Fuentes.
0: Manifestantes.
3: Se implementa corte a la circulación en el eje 1 Poniente Rosales a partir de Avenida México Tenochtitlán debido a manifestantes a la altura de Reforma. La alternativa Insurgentes.
0: Clima.
3: Tenemos 19 grados. 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
2: El conjuro se convertirá en un juego de streaming ambientado en un pub inglés embrujado. El actor Jack Rayner será homenajeado en los premios Oscar Wilde del 11 de marzo de 2027. Justin Timberlake se disculpa por su etapa de beatboxing. Sean Diddy Combs es condenado a pagar $500,000 en gastos legales por una demanda fallida por difamación. Will Smith y DJ Jazzy Jeff volverán a contar la historia de sus orígenes en la serie de ficción 215. Fallece a los 102 años la actriz Eva Marie Saint, ganadora del Oscar por Nido de Ratas. 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
9: Esta dance es buenísima. Algunos les va a recordar a Luis Miguel. Es de 1978. Viene en un álbum que se llama Destiny. Fue escrita por un músico británico llamado Mick Jackson. Qué coincidencia, porque no era pariente de los Jackson. Pero él la quería para Stevie Wonder, al final no supimos qué pasó. Pero cuando la canción todavía no había salido, alguien del equipo de The Jackson la escuchó durante un festival de música en Cannes, allá en Francia. La grabó a escondidas y regresó a Estados Unidos para que el grupo hiciera su propia versión lo antes posible. La prensa en aquel entonces incluso la llamó la batalla del boogie, porque las dos versiones salieron con apenas unos días de diferencia, pero ambas llegaron a los primeros lugares de popularidad. Mick Jackson, la verdad es que le vendió los derechos de la canción al papá de los Jacksons, que se acuerdan que en ese momento era manager del grupo. La canción de la que estoy hablando es Blame It on the Boogie, y aquí están The Jacksons en 106.5.

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1: Oigan, ¿ustedes se acuerdan de la película Karate Kid 2 que salió en 1986? La verdad, una belleza, muy buena historia y sobre todo el soundtrack. Y precisamente voy a traer una canción de esta película protagonizada por Ralph Macchio, Pat Morita, que Dios lo tenga en su santa gloria. Y en esta historia, no sé si se acuerdan, pero Daniel acompaña al señor Miyagi a Okinawa, allá en Japón. Y bien, estoy hablando japonés, ¿no? Donde precisamente él, el maestro, se reencuentra con un antiguo amor y Daniel conoce a Kumiko, con quien comienza también una relación. Entonces, ahí, todos con todos. No, bueno, la canción aparece durante los créditos finales de la película. Fue el primer gran éxito de Peter Cetera ya como solista, después de que dejó la agrupación de Chicago. Llegó al número uno y además fue nominada al Oscar y al Globo de Oro como mejor canción original. Estoy hablando de The Glory of Love y es

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10: Hola, seguimos con más información. Conduce con cuidado y anticipa tu salida. Soy Mónica.
0: Tráfico lento.
10: Considere que vas a encontrarlo en Gustavo Vaz, de Lago de Guadalupe a Río Lerma. Tenemos avance lento en Oceanía, de Avenida del Peñón al distribuidor vía Alberto Castillo. Lento avance en Avenida de los Maestros de Periférico y hasta llegar a Álamos.
0: Aviso.
10: A partir de las 10 de la noche de hoy jueves 8 y hasta el domingo 11 de octubre, la estación 416 Oriente de la línea 6 del Metrobús no brindará servicio por mantenimiento al carril confinado.
0: Manifestantes.
10: Retiran bloqueo de manifestantes de Avenida Toluca, a la altura de calle Olivarito, Alcaldía Álvaro Obregón, por lo que se normaliza el avance.
0: Clima.
10: Tenemos 19 grados. 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

0: 11:48.
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0: Cuando salió esta canción, que es 1982, la intérprete que les traigo a continuación tenía únicamente 21 años. Estoy hablando de Alison Moyet. Recordemos que Vince Clark, justo después de dejar Depeche Mode, la invitó a formar este dueto que les traigo a continuación. De hecho, en 2023 relanzaron varios de sus sencillos en vinil con versiones remasterizadas como parte de una edición especial. Por cierto, fíjense que Alison Moyet está actualmente de gira con Songs of Yazoo, The Minutes, Another Tour, que es una serie de 34 conciertos que está dando por Europa. Comenzó en septiembre y termina en noviembre. Y lo especial es que interpreta tanto las canciones de Yazoo, a dueto con Vince Clark, como sus álbumes solista. Ella tiene una voz verdaderamente espectacular de su etapa solista. A ver si podemos poner un fragmento de una canción que se llama Invisible. Chequen la voz.

Bueno, anda de gira, el éxito es tan grande que la verdad todas las fechas ya están completamente agotadas. Aquí la traigo con Vince Clarke en Yazoo y esto se llama Situation a través de 106.5 mil.

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6: Y Lalito González,
7: hola,
6: que
7: hola.
6: Ya está aquí, por supuesto, con muy buenos estrenos de cine y también de series.
7: Por supuesto.
6: Así que, ¿por qué no comenzamos? Bienvenido.
7: Muchas gracias, Charito. ¿Quieres que comencemos por el cine?
6: Sin duda alguna.
7: Oye, justamente desde Corea del Sur nos llega esta película que se llama Hope, El Primer Impacto. Una película que regresa a un cineasta que había sido muy famoso hace cerca de 20 años, pero se tomó 10 de sabáticos, ¿no? Y entonces ahora regresa.
6: ¿Quién fuera él?
7: Él se llama Na Hong Jin, un cineasta muy destacado. Las películas que había filmado, las tres, habían sido, bueno, todo un éxito, ¿no? Se habían presentado en el Festival de Cine de Cannes en Francia. Una de ellas es The Chaser. Y en esta ocasión, esta película, Hope, Primer Impacto, dijeron, hombre, si es el regreso triunfal de este director, que regrese también al Festival de Cannes. Y allí tuvo su premier internacional. Una película que aparte tiene la ayuda de diferentes personajes muy famosos en el séptimo arte, ¿no? ¿Como quién? Como Alfonso Cuarón, que él le ayudó a escribir parte del guión en la primera etapa. ¿De qué va Hope, El Primer Impacto? Es, digamos, un poblado en Corea del Sur que es habitado por puras personas ya mayores, un pueblo pesquero, pero empiezan a suceder un montón de masacres, empiezan a aparecer animales muertos, todo es destrucción. ¿Qué es lo que pasa? Una invasión extraterrestre. ¿Quiénes estarán al cargo de todo esto, de investigar qué es lo que pasa? De esto va esta película. Mira, muchas veces hemos visto el cine hollywoodense, Charito, esto de las invasiones extraterrestres. Sí, hay muchos personas, a lo mejor de la CIA, de la policía, investigando, pero la visión surcoreana es distinta. Y eso siempre se agradece. Así que allí está Hope.
6: La voy a ir a ver.
7: Primer Impacto. Es buena, la verdad es que es buena.
6: Y se estrena en cines.
7: En cines este fin de semana.
6: Tenemos más música, más estrenos, así que quédense con nosotros aquí en 106.5 Mix.

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3: Excelente tarde, amigos de Mix. Mi nombre es Montserrat y, como siempre, para mí es un gusto acompañarlos. Vamos con toda la información vial.
0: Aviso.
3: Continúa bloqueo de manifestantes en Abraham González entre General Prim y Atenas. Como alternativa, le sugiero Valderas.
0: Lento.
3: Complicadísimo el avance en Ingenieros Militares, desde Periférico hasta Metro Cuatro Caminos. Ahora vámonos a la autopista México-Querétaro, que lleva tráfico lento entre Parque Central y camino a Tepalcapa.
0: Ligera carga.
3: En la avenida Aquiles Cerdán, de la calzada de las Armas hasta la calzada México-Tacuba.
0: Sin tráfico.
3: Aprovechen que tenemos buena circulación en la avenida de las Culturas, desde Cultura Griega hasta calzada de las Armas.
0: Clima.
3: En la temperatura ya se registran 19 grados. 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
4: Y Lalito González, que ya está aquí con muy buenos estrenos el día de hoy. El primero, que surcoreano, me sorprendió. Y ahora vamos a las plataformas de streaming, que tiene una película que muero de ganas de ver, que se llama Animales, protagonizada por Ben Affleck, que lo he visto en diferentes entrevistas hablando muy bien en español.
5: No, hombre, y hasta dice que quiere hacer telenovelas. Dijo, yo me soy dos mujeres y un camino.
4: Ay, mi vida, sí.
5: Y vas a ver seguramente la película por la trama.
4: Sin ben duda. Affleck. Ah, ¿sí? No, claro.
5: Que aparte es director, es guionista, es el protagonista, le gusta hacer todo, ¿no? En muchas películas está actuando con Adriana Paz, mexicana, Luis Gerardo Méndez, mexicano, Steven Yeun, también, que lo vieron, por ejemplo, en esto de Walking Dead, Gillian Anderson, ¿se acuerdan ustedes?
4: Sí,
5: Expedientes Secretos X, ¿no? O sea, tiene un gran reparto, y Kerry Washington. Todos ellos están en esta película. Es un thriller que tiene mensajes políticos, pero también muy latinos. Es lo que dijo, y por eso decía que tenía que venir a México a presentarla, porque él está a favor de los migrantes. Él dice que le ha... él ha visto cómo muchos migrantes van, trabajan y son los que sacan el país adelante, ¿no? Estados Unidos. Y entonces, esta historia que habla sobre un candidato, su personaje se llama Mark Kimball, es un candidato a gobernar en Los Ángeles, ¿no? Y entonces él es el matrimonio perfecto, está casado con el personaje de Kerry Washington, pero ¿será tan perfecto como lo pintan?
4: No creo.
5: No lo creo. Y allí viene el secuestro de su hijo. Y a partir de allí, toda la historia.
4: Oye, mi mamá decía, dime de qué presumes y te diré de qué careces.
5: Pues justo
4: y es
5: aquí.
4: Es cierto.
5: A partir de ese secuestro, pues empiezan a salir muchos secretos, ¿no? Que ustedes verán en esta película que se llama Animales. Y lo que sí hay que destacar, que Ben Affleck vino por acá. Y aparte, la gran sorpresa en esa premiere, porque vino también Matt Damon. De él no se sabía que vendría, ¿no? Se sabía que iba a estar.
4: Su gran amigo.
5: Su gran amigo, su cómplice en muchas películas. Es productor también de esta cinta. Y te decía, de él no se sabía. Y dijo casi Matt, así de, ay, venía por aquí caminando. Y vi que estabas aquí en la alfombra roja y me subí también a presentarla.
4: Ay,
5: bien por
4: bueno.
5: Esto. Y yo creo que se agradece que los actores, los directores, los productores vengan a nuestro país a presentar esta cinta y que nos hablen en español.
4: Animales, película en Netflix, estreno este fin de semana. Tenemos más, pero también música en 106.5 Mix.

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5: Y tenemos un estreno más en streaming. Carrie. No tiene nada que ver con Carrie.
6: No,
5: que
6: sí,
5: era
6: todo.
5: La historia esta de una chavita que eran muy malos con ella, le hacían bullying y entonces
6: la escena sangrienta, ¿te acuerdas?
5: Sí,
6: sí, por supuesto, todo que ver. Cuando hablamos de Carrie, dos cosas vienen, ¿no? Stephen King, por supuesto, que es el autor del libro en el que está basado. Salió publicada esa novela en 1974.
5: Es buenísima.
6: Y dos años después, Brian De Palma, que es un gran cineasta en Hollywood, hizo esta película. ¿Se acuerdan ustedes con Sissy Spacek, no? Que interpretó a Carrie White, y entonces esa escena sangrienta, bueno, es de las mejores, yo creo que a todo mundo se le queda grabado en la mente.
5: Claro.
6: Bueno, ahora Mike Flanagan, que es otro director, dijo, a ver, voy a retomar la historia de Stephen King, pero para ahondar un poco más en detalles, la voy a hacer en serie. Ocho episodios, para tener un poco más tiempo para desarrollar, abordar y tal, pero únicamente, digamos, está basada o inspirada, no es una reproducción exacta de la novela de Stephen King. Es una adaptación que, porque para empezar, por ejemplo, la trae un poco a la época actual, ¿no? Donde ahora el bullying, pues se habla muchísimo más que en los años 70.
5: Claro.
6: Se explota de
5: más
6: una forma
5: con
6: diferente.
5: Las redes sociales.
6: Más con las redes sociales. Entonces el personaje, pues digamos, está como más metido en esto. Te da a entender que puede haber más personas alrededor del mundo que tiene estos poderes psíquicos, ¿no? Como los tiene justamente Carrie. Entonces, es una serie que si bien va quizá para el público joven, yo creo que también nosotros como adultos, si nos mencionan este nombre y sabemos que es Stephen King,
5: yo te lo dije,
6: pues allí está detrás, ¿no? Que nada más por decirlo, Stephen King tiene 67 novelas publicadas, la gran mayoría ha sido adaptada o al cine o a la televisión, es de los grandes autores que aman los productores y los directores de cine.
5: Y sigue escribiendo.
6: Y sigue escribiendo, y él sigue detrás de todo, o sea, no sé de dónde tiene tanto tiempo, porque siempre está o de productor o de supervisor del guión, siempre del visto bueno, así que ahí está Carrie en Prime Video, 8 episodios este thriller.
5: Es estreno y tenemos más, pero antes música en 106.5 Mix.

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3: Buena música, buen camino y excelente jueves, amigos de Mix. Mi nombre es Montserrat y como siempre para mí es un placer acompañarlos.
0: Avisa.
3: Tomen en cuenta que a partir de las 10 de la noche de hoy, jueves 8 y hasta el domingo 11 de octubre, la estación 416 Oriente de la línea 6 del Metrobús no brindará servicio por mantenimiento al carril confinado. Que no los tome por sorpresa.
0: Lento.
3: Lentísima la avenida Jalisco, de Periférico hasta Progreso. Vámonos a Constituyentes, que lleva tráfico lento de prolongación Paseo de la Reforma hasta Observatorio.
0: Ligera carga.
3: En la avenida Canal de Tezontle, de Javier Rojo Gómez hasta Circuito Interior.
0: Sin tráfico.
3: Aprovecha que ya está libre Francisco del Paz y Troncoso, entre la avenida del Taller y Zaragoza.
0: Clima.
3: El termómetro marca 19 grados.

0: 12:52.
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0: Y aquí está Lalito González con un estreno más. Este se llama Matchbox. Tuvimos la oportunidad de asistir al estreno y también de conocer en la alfombra roja a John Cena.
5: Los afortunados ganadores que estuvieron en una zona especial para que le pudieran el autógrafo, pues a todo el elenco prácticamente vinieron todos los actores principales, aparte de John Cena estuvo Jessica Biel, estuvo Sam Richardson, Tiona Paris y Arturo Castro, que es un guatemalteco muy dado al baile, estuvo bailando por todos lados, desde que venía bajando de las escaleras se aventó, dice él, que su baile de 15 años, entonces, bien, la verdad es que el público consentidazo con esta alfombra, gracias por la invitación que nos hicieron de parte de Apple TV para que el público de Mix
0: disfrutara de este super evento.
5: Y vieron ya la película por adelantado, porque aparte se estrena este fin de semana y ya muchos verán de qué va esto. Bueno, Matchbox seguramente a muchos les va a recordar juguetes.
0: Un videojuego, un juego.
5: Unos juguetes que tiene que ver justo con carros, con acción. Y acá, más que hacer un Rápidos y Furiosos, por ejemplo, que a lo mejor a muchos les vendría a la mente, no, acá es mucha acción, mucha. John Cena interpreta a un agente infiltrado. Y entonces él regresa al pueblo donde creció y allí pues estaban sus amigos del pasado con los que jugaba y siempre imaginaban eso, ¿no? Imaginaban cómo sería ser unos agentes y estar en la acción, en las persecuciones. Y ahora, pues ya todo se les va a cumplir porque justo ese personaje de John Cena pues va a regresar, ¿no? Les decía que vino todo el elenco y pudimos platicar con todos ellos. Tuvimos una charla con Jessica Biel, con Sam Richardson, con todos. Pero fíjate que a Tiona Paris, que ella es muy famosa en Marvel, por ejemplo, en el universo Marvel, porque ella interpreta a una de las, digamos, de las superheroínas, a Monica Rambeau. Les preguntaba a ella y a Jessica, oigan, ¿qué se siente de ser también mujeres fuertes en el cine de acción? Vamos a escuchar qué es lo que nos contó.
6: Creo que es importante aportar representación, no solo en sexo, raza u orientación sexual. Creo que es importante que la gente vea que todos podemos trabajar igual, podemos ser heroicos, increíbles. Yo como mujer de color he sido una superheroína del espacio y una heroína de acción.
0: Muy bien. Pues tenemos un estreno este fin de semana, Matchbox.
5: Que llega a Apple TV Plus para que la puedan checar.
0: Muchísimas gracias por todo, mi queridísimo Lalito González. Hay muchas cosas que ver, así que sí, vámonos al cine.
5: Nos va a faltar tiempo.
0: Pero antes música aquí en 106.5 Mix.

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1: Muchísimas gracias a todos ustedes por habernos acompañado. Gracias a mi Quique, que ha estado en los controles. Fernanda Curia en la producción. Yo soy Charo Fernández y los espero mañana en punto de las 10 de la mañana. Ustedes a continuación se quedan con Luisa Carrandi. Pásenla muy bien.

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2: Muy buenas tardes. Charito Fernández. Grítame adiós. Que te vaya bien, princesa. Yo a ti. Adiós, Charito. Soy Luisa Carrandi. Estas son las mañanitas que cantaba el rey David. Kikikikazo, ayer fue su cumpleaños. ¿Cuántas cumpliste, criatura? No vayas a decir lo que siempre dices cuando ibas a decir que es 33, ¿ok? La vida sigue. Te esperan muchísimos años adelante. ¿Qué pediste de deseo con este rico pastel que te compró Reclu que me vas a compartir? Money, money, money. Na, na, na, na. Salud, dinero y amor siempre hay que pedir. Ya con eso lo hacemos. Todo lo demás nos organizamos nosotros. Saludos a Carrandi, Kike Kikazo en los controles, que se despide, ya va a llegar Osmar, Sarita es la productora de este programa. Saludos a Carrandi, me encuentran en redes sociales, Instagram, X y Facebook. Vamos a estar juntos hasta las 4 de la tarde. Vamos a iniciar con una canción de 1983, se trata de The Police. Esto es Every Breath You Take. Escuchan 106.5.

0: Come and Done, una canción de 1993 de Duran Duran. FKA Twigs retiró la demanda contra su expareja, el actor Shia LaBeouf, después de que él aceptara poner fin a un acuerdo de confidencialidad que le impedía hablar públicamente sobre su experiencia de abuso. La cantante, cuyo nombre real es Tahalia Barnett, había presentado una demanda en 2020 en la que lo acusó de abuso, agresión sexual y daño emocional durante su relación. Aunque ambos llegaron a un acuerdo extrajudicial, este año Twigs inició una nueva acción legal para impugnar el documento, pues consideraba que le impedía hablar no solo de su caso, sino también del abuso sexual como un problema social. La cantante decidió retirar esta última demanda el 6 de octubre después de que LaBeouf aceptara cancelar el acuerdo de confidencialidad. Su abogado destacó que esta victoria le permitirá compartir su experiencia, apoyar a otras mujeres y defender causas relacionadas con la violencia sexual y doméstica. Twigs no busca una compensación económica, sino recuperar su derecho de hablar libremente. LaBeouf ha negado parte de las acusaciones, aunque en 2020 reconoció haber lastimado a personas cercanas y expresó vergüenza por su comportamiento. Soy Luisa Carrandi, escuchan 106.5 Mix.
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4: ¿Cómo les va esta tarde, amigos de Mix? Yo soy Montserrat y los acompaño con todo lo que tienen que saber de las calles.
1: Aviso.
4: Permanece plantón de manifestantes en la calzada Manuel Villalongín y sus cruces con Río Pánuco y Río Neva, Alcaldía Cuauhtémoc. Como alternativas viales, les sugiero James Sullivan, Avenida Rivera de San Cosme y Avenida Paseo de la Reforma.
1: Lento.
4: Tenemos avance muy complicado en San Antonio Abad, de viaducto hasta José María Izazaga. Ahora vámonos a la Avenida Sonora, que continúa con tráfico lento entre Insurgentes y Chapultepec.
1: Ligera carga.
4: En Adolfo López Mateos, desde Bordo de Xochiaca hasta la calzada Ignacio Zaragoza. Se complica ligeramente también Lorenzo Boturini, desde la Avenida Congreso de la Unión hasta 5 de febrero.
1: Sin tráfico.
4: Aprovecha que ya está libre Prado Sur, entre Paseo de la Reforma y Monte Blanco.
1: Clima.
4: El termómetro marca 20 grados. 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

0: Luisa Carrandi. El conjuro se convertirá en un juego de streaming ambientado en un pub inglés embrujado. El actor Jack Rayner será homenajeado en los premios Oscar Wilde del 11 de marzo de 2027. Justin Timberlake se disculpa por su etapa de beatboxing. Sean Diddy Combs es condenado a pagar $500,000 en gastos legales por una demanda fallida por difamación. Will Smith y DJ Jazzy Jeff volverán a contar la historia de sus orígenes en la serie de ficción 215. Fallece a los 102 años la actriz Eva Marie Saint, ganadora del Oscar por Nido de Ratas.
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0: Forever Young, 1984, Alpha Bill en 106.5 Mix. Resulta que el nuevo álbum de Miley Cyrus se llama Bass Persuades. Hizo historia en Estados Unidos al registrar la mayor caída de posiciones en una segunda semana para un disco que debutó en el número uno del Billboard 200. El álbum llegó a la cima con 21.000 unidades equivalentes vendidas, convirtiéndose en el primer número uno de la cantante en ese país desde Bangers en 2013. Pero, sin embargo, apenas una semana después cayó 156 posiciones hasta el lugar 157. Un descenso sin precedentes para un debut en lo más alto de la lista. Fue lanzado el 18 de septiembre bajo el sello de Atlantic Records y Bass Persuades. Es el décimo álbum de estudio de Miley, quien recientemente decidió presentarse profesionalmente solo como Miley, dejando atrás el apellido Cyrus. El disco llegó después de Something Beautiful, publicado en 2025, e incluye colaboraciones con model, ¿no?, actriz y canciones inspiradas en parte en su relación con su prometido Max Morando. Aunque la crítica destacó su sonido más directo y orientado a la pista de baile, pues su rápida caída en las listas contrasta con el fuerte debut que tuvo la semana anterior. A ver, le hicieron mucha promoción de va a haber un nuevo disco de Miley Cyrus, estén pendientes, está el día, sale el disco, llega al primer lugar, escuchas el disco, tiene buenas canciones, pero siento que es un disco hecho a la carrera, y se nota. Pues yo creo que por eso fue tanto el ruido que llegó al primer lugar, y luego lo escuchas y dices, es cuando genera un poco de dudas. ¿De qué menos eso me causó a mí? Soy Luisa Carrandi, escuchen 106.5 Mix.
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1: Estos son los datos inútiles. El avestruz es la única ave con dos dedos en cada pata. Lauren Graham montaba a caballo de forma competitiva. En condiciones de microgravedad, el líquido se desplaza hacia la cabeza. A Alexis Blandel no le gusta el café. Las madres nutriza marina envuelven a sus crías en algas para evitar que se alejen flotando mientras buscan alimento. Soy Luisa Carrandi, escuchan 106.5 Mix.
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5: Amigos de Mix, que tengan un excelente jueves. Mi nombre es Montserrat y como siempre es un gusto para mí acompañarlos.
2: Avisa.
5: Tomen en cuenta que a partir de las 10 de la noche de hoy, jueves 8, y hasta el domingo 11 de octubre, la estación 416 Oriente de la línea 6 del Metrobús no brindará servicio debido a mantenimiento al carril confinado. Que no los tome por sorpresa y mejor planeen muy bien su ruta.
2: Lento.
5: Para nada recomendable, ingenieros militares. Lleva mucho tráfico de periférico hasta Metro Cuatro Caminos. El avance de Constituyentes ya se complica, de prolongación Paseo de la Reforma hasta Observatorio. Y está lento el Eje 3 Sur, de la Calzada de la Viga hasta Alfonso Reyes.
2: Ligera carga.
5: La encontramos en Valderas, de Artículo 123 hasta llegar a Chapultepec.
2: Sin tráfico.
5: Aprovechen que está libre Francisco del Paz y Troncoso, de Avenida del Taller hasta llegar a Zaragoza.
2: Clima.
5: El termómetro marca 20 grados. 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

0: 1:49.
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2: Muy buenas tardes, las 2:01. Soy Luisa Carrandi, en los controles está Osmar, en la producción está Sara. Próximamente viene OMD, ellos van a estar en el Pepsi Center el 18 de octubre y nosotros vamos a tener los boletos. Lo único que tienen que hacer es seguir escuchando para saber cómo ganárselos. Seguimos con Bon Jovi, esto es Living on a Prayer.

0: Girls in Love, Andreas Doró en 106.5 Mix, 80s, 90s y más. Paul McCartney lanzó una edición especial de su álbum The Boys of Dungeon Lane, publicado originalmente en mayo, que incluye cuatro canciones nuevas: City Fox, One Night Stand, Chelsea Boots y una versión alternativa de Home to Us. El dueto que grabó con su compañero de The Beatles, Ringo Starr. Esta nueva versión se llama Home to Us Flip Mix e intercambia las partes vocales originales para que McCartney interprete las secciones que antes cantaba Starr. El disco original marcó el regreso de Paul a sus álbumes solistas desde McCartney 3 de 2020 y está inspirado en sus recuerdos de infancia en Liverpool y sus primeros años junto a John Lennon y George Harrison. Esta edición especial ya está disponible en formato digital, mientras que las versiones físicas llegarán el 9 de diciembre. También incluirá una nueva portada creada a partir de un collage del artista Kate Gibb, que reúne más de 100 imágenes de la colección personal de McCartney. McCartney explicó que varias de estas canciones surgieron durante sus sesiones con el productor Andrew Watt, en un proceso que describió como una experiencia divertida y espontánea. Con este lanzamiento, Paul sigue explorando sus recuerdos y su historia musical, mientras demuestra que, después de más de 6 décadas de carrera, todavía encuentra la misma satisfacción al componer canciones. ¡Qué bueno que sigue contento y que todavía le satisface! Soy Luisa Carrandi, escuchan 106.5 Mix.
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0: Unchained Melody de los Righteous Brothers en 106.5 Mix. Tom York contó que la reunión de Radiohead en 2025 tuvo un efecto inesperado en él. Resulta que aunque disfrutó mucho los conciertos y el regreso de la banda fue muy especial, al terminar la gira sufrió una fuerte caída de su propia confianza. Dijo que le tomó meses recuperarse y que comenzó a sentirse mejor cuando volvió a trabajar en su nuevo álbum como solista, aproximadamente unos 2 meses después. Tom York también explicó que tiene una relación complicada con el pasado de Radiohead y con todo lo que representa su trayectoria. Mientras que mirar hacia adelante le resulta más sencillo porque se trata de algo nuevo. Enfrentarse a su propio legado puede ser difícil para él. Aún así, aseguró que está muy contento de haber hecho la gira y Radiohead ya tiene programados nuevos conciertos en Australia y en Japón para 2027. Estaría increíble que también incluyeran a México. Soy Luisa Carrandi, escuchan 106.5 Mix.
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4: Él es Greg King, nació el 10 de julio de 1949 en Baltimore, Maryland. En los años 70 se mudó a California y en 1976 formó la Greg King Band. Su primer gran éxito llegó en 1981 con The Breakup Song, They Don't Write Them. Pero fue Jeopardy, lanzada en 1983, la canción que llevó su carrera a otro nivel al llegar al número 2 en el Billboard Hot 100. Además de la música, King desarrolló otras facetas a lo largo de su carrera. Trabajó durante 17 años como locutor de radio en San José, California, y también fue escritor de novelas de terror y misterio, entre ellas Horror Show, nominada al premio Bram Stoker. Continuó vinculado a la música durante las siguientes décadas y publicó Rekindled en 2017. Greg King murió el 13 de agosto de 2024 a los 75 años en el área de la Bahía de San Francisco, después de vivir con Alzheimer. Su legado quedó marcado tanto por sus canciones como por su trabajo en la radio y la literatura. Aquí está Greg King Band con The Breakup Song en 106.5 Mix, 80s, 90s y más.

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0: Where Do You Go, una canción de No Mercy, 1996, 30 años de esta canción. Olivia Rodrigo dejó clara su postura sobre el uso de inteligencia artificial en la música. Hizo una entrevista con The Hollywood Reporter y aseguró que nunca usaría IA para crear su música y dijo que es una línea que no piensa cruzar. La única vez que experimentó con la tecnología fue junto con su productor Dan Nigro, cuando le preguntaron a ChatGPT por posibles títulos para una canción, aunque ninguno de los resultados le gustó. Sus comentarios llegan en medio de debates sobre el uso de la IA en la industria musical. Mientras algunos artistas y productores ven esta tecnología como una nueva herramienta creativa, otros cuestionan que pueda utilizar música y estilos de artistas sin su permiso. Olivia, por su parte, se mantiene firme en trabajar sin IA mientras continúa con su tercer álbum y su actual gira mundial. Me cayó bien porque acaban de dar a conocer que Olivia Rodrigo no puso ninguna de sus canciones a consideración para los premios Grammy. Para mí los premios Grammy han perdido un poco de credibilidad. Me parece que están ya muy, ¿cómo le podremos decir? ¿Amañados? Esa es la palabra que me gusta. Soy Luisa Carrandi, escuchan 106.5 Mix.
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4: ¿Qué tal, amigos de Mix? Mi nombre es Montserrat y, como siempre, para mí es un gusto acompañarlos.
1: Avisa.
4: Recuerden que si el último número de sus placas es 1 o 2, con engomado verde, su vehículo debe verificar en octubre y noviembre. ¡Que no se les pase!
1: Lento.
4: Encontramos a vuelta de rueda, circuito interior, de avenida 535 hasta llegar a Fray Servando. Se complica mucho también viaducto Miguel Alemán, entre la avenida Parque Lira y la calzada de Tlalpan. Ahora vamos a avenida Tláhuac, que lleva tráfico lento de José Clemente Orozco hasta Ermita Iztapalapa.
1: Ligera carga.
4: El avance es un poco lento en la avenida Río San Joaquín, de la calzada Mariano Escobedo hasta Periférico.
1: Sin tráfico.
4: Aprovechen que está libre Paseo de las Lilas, de la carretera México-Toluca hasta Paseo de los Agüehuetes Sur.
1: Clima.
4: En este momento el termómetro marca 21 grados. 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
2: 254.
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0: Stomp Stomping, Chumbawamba, 1997 en 106.5 Mix, 80s, 90s y más. Pues todo parece indicar que Glenn Powell y Michelle Randolph están muy, muy enamorados. Dicen que tienen los mismos valores, que ella ama a su familia, que él ama a su familia y que todo es perfectito entre ellos dos. Rihanna dice que tiene de que menos 170 canciones que no ha lanzado. ¿Será que las 170 canciones estén muy buenas? Ben Affleck y Matt Damon acaban de lanzar un nuevo fondo para ayudar a directores y a cineastas independientes. Y Celine Dion estaba cantando en París, ya ven que tiene esta residencia. Yo creí que era una residencia en un lugar no tan grande. No, es un estadio. Es un estadio todas las noches. Y se cayó, caray. Pero afortunadamente no pasó a mayores. Se paró. Es chistoso porque luego cuando nos caemos, nos paramos como si nada hubiera pasado. Como si nadie hubiera visto. Y seguimos. Así hizo Celine Dion. 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
4: Hola amigos de Mix, ya estoy de vuelta con más información de las calles para ustedes y deseo que tengan el mejor de los caminos.
1: Avisa.
4: Te comento que manifestantes liberan Avenida Insurgentes a la altura de Llanura, hacia Periférico, pero en sentido opuesto continúa el bloqueo. Como alternativas, te sugiero Anillo Periférico, Paseos del Pedregal y Antonio Delfín Madrigal.
1: Lento.
4: Nos encontramos lentísimo el avance en Avenida de las Granjas, entre el Eje 3 Norte, Avenida Cuitláhuac y el Eje 5 Norte. Vamos ahora al Boulevard Picacho Ajusco, que se complica entre Concal y Pico de Turquino. También está lento el Eje 2 Norte, de Eduardo Molina hasta Circuito Interior.
1: Ligera carga.
4: En la Avenida Río San Joaquín, de la Calzada Mariano Escobedo hasta llegar a Periférico.
1: Sin tráfico.
4: Aprovecha que ya está libre la Avenida El Rosario, entre Cultura Griega y 16 de Septiembre.
1: Clima.
4: En la temperatura se registran 21 grados. 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
2: El conjuro se convertirá en un juego de streaming ambientado en un pub inglés embrujado. El actor Jack Rayner será homenajeado en los premios Oscar Wilde del 11 de marzo de 2027. Justin Timberlake se disculpa por su etapa de beatboxing. Sean Diddy Combs es condenado a pagar $500,000 en gastos legales por una demanda fallida por difamación. Will Smith y DJ Jazzy Jeff volverán a contar la historia de sus orígenes en la serie de ficción 215. Fallece a los 102 años la actriz Eva Marie Saint, ganadora del Oscar por Nido de Ratas. 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
2: La historia de More Than Words comenzó porque Nuno Betancourt, guitarrista de Extreme, estaba sentado en el porche de su casa una tarde de verano tocando la guitarra, cuando de pronto encontró los acordes, la melodía y hasta el ritmo de percusión que terminarían formando la canción. Según contó, todo salió de manera muy natural y en poco tiempo grabó una maqueta en un pequeño cassette. Después, si se acuerdan que es un cassette, ¿verdad? Después se la dejó a Gary Sharon, quien escribió la letra sobre una idea sencilla. Que el decir te amo no siempre es suficiente. El amor también se demuestra con acciones. Juntos terminaron la canción rápidamente y decidieron mantenerla solamente con guitarra acústica y voces. Algo poco común para una banda de rock de finales de los 80. El problema llegó cuando Extreme quiso convertirla en sencillo. La disquera y el equipo de management pensaban que no sería un éxito porque en ese momento las baladas de rock tenían grandes baterías, coros enormes y solos de guitarra, mientras que More Than Words era prácticamente solo dos voces y una guitarra. Betancourt insistió tanto en que la lanzaran que incluso amenazó con dejar de salir de gira. Finalmente hicieron una prueba en una estación de radio de Phoenix y para sorpresa de todos, la canción comenzó a subir rápidamente hasta acercarse al número uno. Repitieron la prueba en otra ciudad y ocurrió lo mismo. La canción terminó siendo lanzada en 1991 y llegó al número uno del Billboard Hot 100, convirtiéndose en el mayor éxito de Extreme. Aquí está More Than Words.

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1: El equipo de cultura del diario The Independent clasificó a los mejores actores de cine del siglo XXI. Según el medio, hicieron este conteo como una forma de rendir homenaje a algunos de los actores que más admiran. Los parámetros fueron que la lista solo debió de tener en cuenta películas, no series de televisión ni actuaciones teatrales. Y en segundo, solo debió tener en cuenta películas estrenadas después del año 2000. Es una lista de 60, no les voy a decir los 60, les voy a decir los primeros 10. En décimo, Florence Pugh. Noveno, Colin Farrell. Octavo, Kate Blanchett. Séptimo, Song Kang-ho. Sexto, Daniel Kaluuya. 5, Nicole Kidman. 4, Denzel Washington. 3, Denzel Day-Lewis. 2, Emma Stone. Y en primer lugar, un gran actor, Philip Seymour Hoffman. Llegando de panzazo en el 60, está Tom Cruise. 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
1: 355.
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1: 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Pues ha llegado el momento de despedirme, casi son las 4 de la tarde en la Ciudad de México. Muchísimas gracias por escucharnos a través de iHeartRadio o a través del 106.5 de FM. Muchísimas gracias, Osmar, por haber estado en los controles, Sarita, por haber estado en la producción. Soy Luisa Carrandi, que todos los seres sean felices y encuentren paz. Gracias.

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2: Audiencia de 106.5 Mix y de iHeartRadio. Empezamos con alegría esta nueva edición de La Vieja Escuela, donde presente tenemos en los controles, haciendo el diseño de audio, la presencia de Osmar García.
3: ¡Bravísimo, sí!
2: En la producción está Roberto Munguía.
3: ¡Bravo, mi Robert!
2: El tremendo José Pepe Beltrán con nosotros.
3: ¡Bravo, ingeniero!
2: Y el hombre que dejó el amor por el vicio y luego encontró en la música su principal placer. ¡Él es Mario Lafontaine!
3: Así es, señor director Arturo López Gavito. Comenzamos La Vieja Escuela con programar. Y bueno, nos vamos hasta Trinidad y Tobago con un cantante británico que se llama Billy Ocean y esta canción del 84, Caribbean Queen, No More Love on the Run.

0: Ocean, era el año 1984, y nos vamos de inmediato con Bob Marley and the Wailers a Jamaica, mi socio, ahí también en el Caribe, para no variar la región.
1: Exactamente, y esta es la única canción que tiene un toque disco de Bob Marley, por lo tanto es mi favorita de los Wailers, y se llama Could You Be Love, de 1980.

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3: Hola amigos de Mix, ya estoy de vuelta con más información de las calles para ustedes y deseo que tengan el mejor de los caminos.
4: Avisa.
3: Te comento que manifestantes liberan Avenida Insurgentes a la altura de Llanura, hacia Periférico, pero en sentido opuesto continúa el bloqueo. Como alternativas, te sugiero Anillo Periférico, Paseos del Pedregal y Antonio Delfín Madrigal.
4: Lento.
3: Nos encontramos lentísimo el avance en Avenida de las Granjas, entre el Eje 3 Norte, Avenida Cuitláhuac y el Eje 5 Norte. Vamos ahora al Boulevard Picacho Ajusco, que se complica entre Concal y Pico de Turquino. También está lento el Eje 2 Norte, de Eduardo Molina hasta Circuito Interior.
4: Ligera carga.
3: En la Avenida Río San Joaquín, de la Calzada Mariano Escobedo hasta llegar a Periférico.
4: Sin tráfico.
3: Aprovecha que ya está libre la Avenida El Rosario, entre Cultura Griega y 16 de Septiembre.
4: Clima.
3: En la temperatura se registran 21 grados. 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
6: En esta vieja escuela les damos la bienvenida al Túnel del Tiempo. Vamos a ver dónde se encuentra mi socio Mario Lafontaine Peralta. Socio, adelante, te escuchamos. Cambio, repórtate.
7: Querido socio, estoy en Cleveland, en Ohio, aquí en Estados Unidos, en el Salón de la Fama del Rock and Roll, situado dedicado más bien al recuerdo y a la memoria de los artistas más grandes y influyentes de la industria musical a través del género de la música rock. Y vamos a revisar algunos de los más grandes que tienen éxitos en este género.
6: Vamos a comenzar con el año 1984, Dee Snider y su banda con el único éxito que tuvieron y se llama We're Not Gonna Take It.

0: imagínense una banda que fusiona a Alice Cooper con ese rollo teatral, el maquillaje de Kiss y el glam absoluto creado por Bowie y por Mark Bolan en los años 70. Estos estadounidenses tenían muchísimo éxito con esta canción, que fue la única, aunque por allá hay algunos éxitos locales. Tienen otro mazo.
1: Eso es lo que dices tú. Bueno. I wanna rock. Y ya.
0: Sí.
1: Se acabó, socio.
0: Bueno, Two Hit Wonder.
1: No más.
0: Twisted Sister, We're Not Gonna Take It. Y pasamos ahora a una banda que sí es una piedra angular en el rock.
1: Es correcto, mi socio. El álbum se llamaba exactamente igual. Fue el último que hizo Bon Scott como vocalista de AC/DC. Esto es Highway to Hell.

0: Stairway to Hell o Stairway to Heaven? ¿Tú a dónde vas, al cielo o al infierno?
1: Ya no sé dónde me van a recibir.
0: Yo viví en el infierno mucho, ya me toca cielito.
1: Sí, socio, tú eres un angelito.
0: Gracias.
1: Eres un querubín de parroquia poblana.
0: Gracias, socio. Entonces, bueno, yo me quedo con...
1: Y vives adentro de un chile relleno.
0: Pero con mucha nogada, por favor.
1: Muy bien, me encanta.
0: Ok, socio, pues ahora nos vamos con otra banda que tiene un álbum debut sorprendente, porque la verdad está entre los cinco más vendidos en la historia, y para mí es el número uno.
1: El álbum debut número uno, claro, sí, mi socio, de 1987, es el Appetite for Destruction. ¿Y cómo se llama esta melodía, socio?
0: Welcome to the Jungle, dedicada a Los Ángeles, cuando llegaron a Los Ángeles y los asaltaron.
1: ¿No será Puebla de Los Ángeles?
0: No, esta sí es allá en California.

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2: Escuela y en todo el mundo son las 4:29 de la tarde.
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2: Y de California cruzamos los Estados Unidos hasta llegar a la costa este, mi socio, al estado de Nueva Jersey. Así es en donde se formó en el 83 esta banda, liderada por un guapo que no es muy mi rollo, no me gusta.
3: Ya no.
2: Es muy figuroso, pero sí tienen un disco muy importante que era este del 86, que se llama Slippery When Wet, y también tuvieron éxitos importantes 5 o 6,
3: mucho.
2: Me refiero a Bon Jovi.
3: Muchos tienen.
2: Que pues bueno, más bien es un cantante que se dedicaba a peinarse con pistola de aire, y pues él le daba al amor un mal nombre, por eso Yugi Plum.

0: Bad Name. Eso fue Bon Jovi en 1986. Y nos vamos, mi socio, hasta 1989. ¿Qué te parece?
1: A Pensilvania, con una banda gringa también muy, muy importante en su momento. Y pues bueno, aquí esta canción me divierte. Yo no soy muy metalero ni me gusta mucho este género, pero es importante decirles que el disco Flesh and Blood sí pegó, y ese es Poison con On Skinny Bump.

0: del 89, On Skinny Bob de Poison, y vamos a terminar con Survivor, porque bien lo dice mi socio, ellos no fueron nada más los de las películas de Rocky, hicieron muchas canciones muy buenas.
1: Pues muy buena banda, y bueno, definitivamente esta canción que también fue incluida en la saga de Rocky, porque Rocky fueron varias películas.
0: Correcto.
1: Triunfó igual de grande que el famosísimo Eye of the Tiger, y la canción se llama Burning Heart Survivor.

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3: ¿Cómo les va esta tarde, amigos de Mix? Mi nombre es Montserrat y, como siempre, para mí es un placer acompañarlos.
0: Avisa.
3: Recuerden que hasta las 8 de la noche funcionan los carriles reversibles de circuito interior, en el tramo que va de Marina Nacional hasta La Raza.
0: Lento.
3: Se complica mucho el eje 1 Oriente, desde el eje 1 Norte hasta Fray Servando. Vámonos ahora a Primero de Mayo, que continúa con tráfico lento de Periférico hasta Gustavo Vaz. Se complica también la Avenida del Taller, entre Luis Moya y el Eje Central.
0: Ligera carga.
3: En Rivera de San Cosme, de Insurgentes hasta Circuito Interior.
0: Sin tráfico.
3: Aprovechen que ya está libre el Eje 3 Sur, entre Viaducto Río de la Piedad y Calzada de la Viga.
0: Clima.
3: El termómetro marca 19 grados. 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
1: Aquí en la vieja escuela son las 4:46.
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5: Bienvenidas y bienvenidos a esto que es música y cine dentro de la vieja escuela. Mi querido socio Mario Lafontaine nos invita aquí a este lugar tan bonito que tiene, donde proyecta películas en una televisión Trinitron con una videocasetera Betamax, socio. Qué bueno que sigas siendo un individuo conservador y que te encante la tecnología análoga.
6: Así es, socio, soy un viejito análogo en una época digital, pero bueno, esta película se llama Made in America, es del 93, dirigida por Richard Benjamin, protagonizada por Whoopi Goldberg.
5: Whoopi Goldberg,
6: es importante en su momento.
5: Que era como la chachita de Estados Unidos.
6: Sí.
5: Totalmente.
6: Sí, porque no había todavía Oprah Winfrey. Por ahí empezaba Oprah Winfrey, que era la sofisticada.
5: Oye, que Oprah Winfrey, ¿ya viste que ya va a alquilar la Sphere?
6: Ah, sí.
5: La esfera, donde tocó Carin León, que hizo una cosa espantosa y toda la gente lo abominó. Propagaron un dineral por irlo a ver. Ahora Whoopi Goldberg va a rentar la esfera para dar conferencias.
6: Oprah.
5: Ah, perdón, Oprah.
6: Sí, bueno, es que son como primas.
5: Eso.
6: Bueno, pues nos vamos entonces con esta canción que se llama Smoke on the Water, que es uno de los himnos creados por Deep Purple, banda fundamental para el heavy metal.

0: 1972.
1: Oye, ese disco, ¿cómo se llamaba?
0: Machine Head.
1: Machine Head.
0: Importantísimo.
1: ¿Será el mejor de Deep Purple, verdad?
0: Yo creo que sí, y definitivamente es uno de los riffs más recordados. El otro es Satisfaction, y este es uno de los que, y aparte cuando se hizo famoso en MTV con el
1: sí, buenísimo.
0: Sonadísimo.
1: Bueno, se fue Smoke on the Water, Deep Purple, y ahora nos vamos con Queen, con uno de sus primeros éxitos, socio. ¿Era el tercer disco?
0: Ajá, el tercer disco.
1: Claro.
0: Y bueno, está incluido en una saga que se llama Dark Phoenix, que pertenece a la saga de X-Men, que tú conoces muy bien. Y pues bueno, yo no soy experto de ninguna manera en estas películas, pero es una de tantas películas.
1: ¿Te gustan los superhéroes o no?
0: Más o menos. Me gustan los de los 60 y 70. Me gusta Batman, me gusta Superman.
1: ¿Te gustan, por ejemplo, los super sabios?
0: Sí.
1: ¿Mortadelo y Filemón?
0: Casi no los recuerdo. Eran como de mi papá.
1: ¿Con Dorito? Ah, no, sí, son personajes de los cómics.
0: Ah, bueno, pero sí, me gustan, socio. Y ahí se incluyó en esta película la canción Killer Queen, como bien dice mi socio, de los primeros éxitos de Queen.

0: En el álbum Sheer Heart Attack, cuando Queen era glam, socio.
1: Totalmente.
0: No lo puedes negar.
1: Absolutamente.
0: 1974, Killer Queen. Y vamos a cerrar con esta película creada por Luis Valdés. ¿Esta es su ópera prima, socio?
1: Ya había hecho, no recuerdo.
0: Algunos intentos.
1: Sí, pero sí tiene películas visionarias y muy interesantes.
0: Ah, hizo Suit Suit.
1: Exactamente.
0: Claro.
1: Grandísima película.
0: Muy buena, la historia de todos los pachucos en Los Ángeles cuando los acribillaron.
1: Y siempre.
0: Eso sí ocurrió, ¿eh?
1: Y siempre. 40. Claro, claro. Y además siempre pendiente de la cultura chicana y siempre engrandeciendo a todo
0: totalmente,
1: el momento.
0: Totalmente.
1: Y esta película de 87 llamada La Bamba, pues es la autobiografía de aquel músico llamado Richie Valens, que fue una estrella de rock and roll que murió trágicamente. Y pues bueno, con esta canción que no se sabe el autor, que tiene muchísimos años, que existe desde los años 30, pues se convirtió en primer lugar absoluto, La Bamba con los Lobos.

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2: Queridísimo alumnado, llegó el momento de recoger la basura, por lo menos la basura musical, porque eso es lo que ustedes van a escuchar a través de dos canciones que simplemente fueron plagios en el año de 1990.
3: Así es, socio, pero bueno, es importante mencionar que el sampler es un instrumento musical que toma fragmentos y los puede quitar la voz y pueden trabajarlos para sobre él hacer canciones, y es lo que hicieron este par de tranzas. El primero es MC Hammer, que toma Rick James, uno de los más grandes de Motown, para hacer una canción que llegó al primer lugar, se llama You Can't Touch This. Y pues bueno, escuchen el robo.
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0: Albadulaque de MC Hammer, nos vamos con uno que era peor, un chichifazo.
1: Así es, un chichifazo güero que Madonna prestó atención y le hizo célebre por eso.
0: Y se lo ha de ver empiernado.
1: Seguramente, pero también todos los bailarines y todo el cuerpo de producción y todo mundo se echó ahí a Vanilla Ice. Y él se le hizo fácil tomar la línea de Under Pressure debajo, creada por Queen y David Bowie, y pues no dar crédito. Y llegó al primer lugar y Obron con el que se metió, y ya en el segundo tiraje tuvo que dar crédito, al igual que MC Hammer, pero par de ratas. Aquí está esto que se llama Ice Ice Baby.
0: Qué horrible.

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2: 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El Conjuro se convertirá en un juego de streaming ambientado en un pub inglés embrujado. El actor Jack Rayner será homenajeado en los premios Oscar Wilde del 11 de marzo de 2027. Justin Timberlake se disculpa por su etapa de beatboxing. Sean Diddy Combs es condenado a pagar $500,000 en gastos legales por una demanda fallida por difamación. Will Smith y DJ Jazzy Jeff volverán a contar la historia de sus orígenes en la serie de ficción 215. Fallece a los 102 años la actriz Eva Marie Saint, ganadora del Oscar por Nido de Ratas. 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
3: Siempre adorada audiencia de esta vieja escuela, nos vamos hasta Australia en este momento. Vamos a contarles cuáles son los grupos más importantes de Australia. Bueno, no vamos a empezar con los Bee Gees, porque los Bee Gees no son de Australia, son de Manchester.
4: Así es, pero para se fueron a vivir un tiempo a Australia.
3: Sí, eso qué. Sí, no, pues sí, bueno, y ahí tuvimos.
4: Pero hay una confusión entre la gente piensa
3: pues que no se confundan, socio.
4: Exactamente. Hay,
3: como si alguien dice que tú eres chileno cuando realmente eres mexicano.
4: Exactamente.
3: Orgullosamente poblano.
4: Exactamente. Don, sí? La tierra del Chile, y no nos referimos a Sudamérica.
3: Nos vamos con el álbum debut de la agrupación Men at Work, socio.
4: Formados en el 78 con también un disco debut muy muy exitoso llamado Business as Usual, lanzado en el 81, y donde venía esta canción que se llama Down Under, que pues es un himno para los australianos porque es como decir ando por insurgentes.
3: Es correcto.

0: Down Under del álbum debut de Men at Work, era 1981, y ahora nos vamos de inmediato con una agrupación sensacional que reflejaba toda la ese espíritu salvaje del desierto australiano llamado Midnight Oil.
1: Y que estaban en contra de todos los clavos, sino contra la naturaleza.
0: Era semi-punk.
1: Sí, porque mezclaban un rollo como New Wave también con sonido metaloso.
0: Y ecológico, conservacionista.
1: Exactamente, activismo político. Y esto pegó como ninguna canción, pero fue hasta su sexto álbum de estos Midnight Oil del 87, en donde esta canción llegó al primer lugar absoluto y se llama Bed.

De 1987, la canción más exitosa en la historia de Midnight Oil, Beds Are Burning. Y ahora nos vamos con una agrupación cuyo álbum debut se origina en el año 2003, mi socio. Ellos eran un grupo que realmente era bueno.

0: Australia. Are You Gonna Be My Girl, The Jet. Y ahora nos vamos a 1990 con el grupo más exitoso de Australia, por lo menos en materia de pop, porque el más exitoso es AC/DC en cuestión de hard rock, ¿no lo crees?
1: Así es, y junto con Duran Duran son las dos bandas madres del sonido del rock funk. Y bueno, los Chili Peppers, aunque esos lo combinaban con otra cosa, pero en el caso de In Excess, pues son muchísimos los éxitos, muchísima la contribución, tristísima la desaparición de Michael Hutchence, un frontman muy especial, único. Y pues nos vamos con una canción que se llama Suicide Blonde, que pues nos recuerda que él estaba medio loco.

0: Suicide Blonde de INXS, el año era 1990, y nos vamos directamente con otra agrupación australiana llamada Ice House, el vocalista Ivor Davis, y creo que Ice House ya no existe, ¿no, mi socio?
1: Van y vienen, pero fíjate que ellos...
0: A mí me encanta Ice House, tengo todos los discos.
1: Son muchísimos, porque no han dejado de hacer cosas, vienen desde el 77.
0: Ándale.
1: Y pues bueno, esta canción fue un éxito importante, sobre todo en la época de el synth, y pues es una canción que compuso Ivor junto con John Oates de Hall & Oates.
0: Ivor Ice House.
1: Iba a ser para Hall & Oates, pero decidieron, es tan buena que dicen, no, se queda para Ice House, y canta este señor John Oates
0: en los coros.
1: Exactamente, se llama Electric Blue.

Una de las grandes obras de Ice House, eso fue Electric Blue 1980, y vamos a cerrar con AC/DC del álbum Razor's Edge de 1990. Los dejamos de inmediato con la gran banda australiana, y es Thunderstruck.

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4: Como siempre, para mí fue un placer acompañarte y deseo que llegues bien a tu destino. Por favor, conduce con precaución.
0: Avisa.
4: Recuerda que por concierto de Pablo Alborán, a las 8:30 de la noche en el Auditorio Nacional, habrá afectación vial en Paseo de la Reforma. Tus alternativas son Avenida Presidente Masaryk, Calzada Chivatito y Periférico.
0: Lento.
4: Se complica mucho Avenida Revolución, entre Viaducto y San Antonio. También a vuelta de rueda, Circuito Interior, desde Reforma hasta Benjamín Franklin. Vámonos ahora a San Antonio Abad, que lleva tráfico lento entre Lucas Alamán y el Eje 3 Sur.
0: Ligera carga.
4: La encontramos en Montevideo, de la Calzada Misterios hasta la Avenida Instituto Politécnico Nacional.
0: Clima.
4: En la temperatura se registran 18 grados. 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
3: Pasando increíble en la vieja escuela y son las 5:46.
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13: Querísimo alumnado, nosotros llegamos al final de este programa agradeciéndoles que nos hayan escuchado. Nos quedan todavía tres canciones que son covers, socio, muy buenos. ¿Qué te parece si nos vamos a los Estados Unidos a 1984? ¿Qué me dices?
14: En ese 84 existía la versión italiana de RAL, de esta canción que se llama Self Control, y el mismo año la graba Laura Branigan, convirtió en un gran éxito, que ya finalmente su carrera se reduce a dos hits que eran covers italianos.
13: Gloria y Self Control.
14: Exactamente, y pues escuchemos a la señora Branigan.

0: Self Control de Laura Branigan, el año era 1984, Italo disco traducido al pop, al synth pop más bien de los Estados Unidos, ¿estás de acuerdo?
1: Así es, socio, y nuevamente vamos a hablar de
0: otro cover
1: de Dave Edmunds, que era un tipo que hacía británico, que hacía una especie de new wave cercano a Elvis Costello y a todos esos que comenzaban la primera camada de la new wave.
0: Correcto, y es verdad.
1: Y bueno, Dave Edmunds compuso esta canción que se llama Queen of Hearts, que la hizo muy famosa 2 años más tarde Juice Newton, y llegó al lugar número 2 en las listas de muchos países, y se llama Queen of Hearts, y es cuando se demuestra que el country puede entrar en los terrenos del pop.

0: country a cargo de Juice Newton, 1981, Queen of Hearts. Queremos agradecer el espléndido trabajo en el diseño de audio de este programa de Osmar García.
1: ¡Bravísimo, sí!
0: La presencia del gran José Pepe Beltrán con nosotros.
1: ¡Bravísimo, Pepito!
0: Desde luego el padre de la producción, Roberto Munguía.
1: ¡Bravo, mi Robert!
0: Y el único y siempre bello, Mario Lafonte.
1: Más bello el señor Arturo López Garrito. Llegamos al final y nos queda un cover. Y pues vamos a hablar de su majestad.
0: Vamos a hablar de su majestad, Galesa.
1: Galesa, el rey de Gales, Tom Jones, la bomba sexual.
0: Galesa, este Galesa, si no te quitas, ahí te va esa.
1: Exactamente. Este discazo del 99 que se llama Reload, y escuchemos su versión a Burning Down the House de los Talking Heads, acompañado de los Cardigans. Tom Jones. Chao, chao.

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de la tarde en punto en este jueves 8 de octubre. Soy Radamés Núñez, contigo hasta las 9 de la noche. Oye, te platico que Cirque du Soleil Echo se estrena este noviembre 12 en la Carpa Soleil Santa Fe. Así que muy pendientes, porque aquí en este programa voy a tener los mejores lugares para ¡hurra! Este gran espectáculo. De verdad que sí soy fan del Cirque du Soleil, ¿eh? Además, en esta siguiente hora viene por aquí información sobre Oasis. Recordando a, vamos a tener a Lorenzo Lamas con Renegado. En la música, Roy Orbison. Además, Elton John, Depeche Mode, Bon Jovi y muchos más. Y no olvides mandarnos tus historias al volante a través de Talkback en iHeartRadio. Y tienes la oportunidad de llevarte tu paquete Mix, así que a mandar tu historia, pero ya. Mientras tanto, aquí está esto de Kiss, del año 1979. Se llama I Was Made for Loving You. Y suena en la estación que tiene los más grandes éxitos. 106.5 Mix, 80s, 90s y más. Y con esto, comenzamos.